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0: Saludos, bienvenidas y bienvenidos a la Onda Local de Andalucía. Esta es la primera edición de Este a Oeste y hoy es miércoles 22 de julio. Una jornada que arrancamos con los ojos en el Cerro del Andévalo, en Huelva, concretamente en el paraje Los Pajares, donde hay un incendio activo en estos momentos. El fuego se declaraba pasadas las 8:30 de la tarde de ayer. A las 7:18 de la mañana de este miércoles se ha elevado la emergencia a situación operativa 1 y en estos momentos hay desplegado un importante dispositivo del Plan Infoca, formado por 100 efectivos que trabajan por tierra en la zona. Se trata de un enclave con gran potencial de masa forestal y allí se localizan una decena de camiones autobomba, 4 bulldozers, una unidad móvil de meteorología y una unidad médica. Es el tercer incendio en la provincia en 24 horas, porque ayer 300 personas de 3 aldeas fueron desalojadas por el incendio de Almonaster en La Real, que quedó estabilizado a las 8 de la tarde. El vicepresidente primero y consejero de Presidencia, Sanidad y Emergencias de la Junta de Andalucía, Antonio Sanz, como director del Plan de Emergencias por Incendios Forestales de Andalucía, elevaba a la 1:39 de la tarde de este martes el fuego declarado en el paraje Las Veredas de la localidad onubense, también a fase de emergencia en situación operativa 1. Una jornada, como decimos, muy conflictiva, porque el operativo de emergencia ordenaba el desalojo preventivo de las aldeas de Las Veredas, Acebuche y Arroyo. Sanz recomendaba cerrar puertas y ventanas, proteger especialmente del humo a niños, mayores y personas enfermas, evitar la zona y seguir siempre las indicaciones de los servicios de emergencia desde su cuenta en la red social X. Además, destacaba el importante despliegue de medios para atajar el incendio. También señalaba que el día va a ser complejo en referencia a la jornada de ayer, pero estaba confiado en que con los medios desplegados se pueda con este incendio que, como decimos, se encuentra estabilizado. Escuchamos la voz del vicepresidente primero de la Junta, Antonio Sanz.
1: Un helicóptero ligero, 4 helicópteros semipesados, un helicóptero pesado, 4 aviones de carga en tierra, 2 aviones anfibios ligeros, un avión de coordinación, es decir, un número importante de medios aéreos. En este momento tenemos 11 grupos de bomberos forestales, 2 agentes de medio ambiente y luego expertos en logística, el director del COP, técnico de extinción, y tenemos 6 autobombas y 2 maquinarias pesadas bulldozer. Lógicamente es un incendio que nos preocupa desde hace unas horas.
0: Por su parte, el alcalde de Almonaster, La Real, Jacinto Vázquez, detallaba que la zona donde se ha originado el incendio es de eucaliptos y sobre todo con los desniveles de montaña de la sierra, por lo que para los medios terrestres es de difícil acceso. Aún así, aseguraba que los medios aéreos están haciendo una gran labor, aunque el fuego sigue descontrolado. La circulación de trenes entre Jabugo y Valdelamusa de la línea Huelva-Zafra ha quedado suspendida por el incendio. Según ha informado Adif, la circulación está suspendida a petición de los bomberos del Infoca, ya que el incendio se encuentra próximo a la vía. Es el asunto que trae a nuestra portada. Vamos con más cuestiones de actualidad en titulares con nuestra compañera Alba Sáez.

0: Alba, el calor pone este miércoles a 5 provincias andaluzas en aviso naranja.
1: Así es, la Agencia Estatal de Meteorología tiene activado para esta jornada aviso naranja por calor en Córdoba, Granada, Jaén, Málaga y Sevilla por altas temperaturas y alerta amarilla por temperaturas máximas en Almería, Cádiz y Huelva. En la provincia almeriense también se encuentra activo hoy el aviso amarillo por tormentas acompañadas de rachas de viento muy fuertes y por granizo. En concreto, las comarcas granadinas de Cuenca del Genil y Guadix y Baza y las jienenses de Morena y Condado, Cazorla y Segura y el Valle del Guadalquivir de Jaén, así como la campiña cordobesa, se encuentran este miércoles en nivel naranja por temperaturas máximas de 42 grados entre la 1 del mediodía y las 9 de la noche.
0: Los embalses andaluces continúan perdiendo agua y se mantienen por debajo del 80% de su capacidad.
1: Son datos publicados por el Ministerio para la Transición Ecológica y el Reto Demográfico. De esta manera, los embalses andaluces se sitúan con 119 hectómetros cúbicos menos respecto a la última semana. A pesar de este descenso, los pantanos andaluces experimentan un crecimiento de casi 35 puntos respecto a la media de los últimos 10 años y mejoran en más de 26 respecto al mismo periodo del pasado año. Los embalses de la cuenca del Guadalquivir, mayoritarios en la región, se sitúan al 79% de su capacidad. La cuenca mediterránea andaluza lo hace al 72%. Los embalses del Tinto, Diel y Piedras en Huelva descienden y se sitúan al 78%. Y los del Guadalete-Barbate en Cádiz llegan al 82%.
0: El Consejo de Gobierno andaluz aborda hoy el límite de gasto del presupuesto para 2027.
1: Así es, así consta en el orden del día de la reunión del Ejecutivo andaluz, que analizará este asunto ya avanzado la pasada semana por la vicepresidenta tercera y consejera de Economía, Hacienda y Fondos Europeos, Carolina España. La consejera informó entonces de la firma de la orden para la elaboración del presupuesto autonómico de 2027 con el objetivo de que las cuentas estén preparadas y aprobadas en tiempo y forma. España aseguró que esta firma supone el inicio formal del proceso presupuestario y afirmó que el gobierno andaluz comienza a trabajar a marcha forzada para disponer de unas nuevas cuentas autonómicas que tendrán como prioridad la sanidad, educación, la dependencia y la vivienda.
0: Jesús Aguirre va a dejar su escaño en el Parlamento para ser senador por nuestra comunidad.
1: Así es, el actual presidente del Parlamento andaluz será designado senador en representación de la comunidad autónoma en el pleno que se celebra este jueves, lo que supondrá que deje tanto ese cargo como su escaño por Córdoba para centrarse en su nueva responsabilidad en la Cámara Alta. El PP andaluz cuenta con 6 diputados por Córdoba en el Parlamento en esta nueva legislatura y Aguirre ya ocupó el tercer puesto en la candidatura de las elecciones autonómicas del pasado 17 de mayo. Lo sustituirá en el escaño la actual concejala en el Ayuntamiento de Lucena, Miriam Ortiz, que ocupó el puesto número 8 en la lista.
0: ¿Y en la agenda del día qué tenemos, Alba?
1: Pues a las 10:30 en Sevilla, el delegado del Gobierno de España en Andalucía, Pedro Fernández, informa sobre el estado de las ayudas destinadas por el Ejecutivo para hacer frente a los daños provocados por el temporal de borrascas de principios de año en Andalucía. Posteriormente, a las 11:30, mantiene una reunión con el secretario general de Coordinación Territorial del Ministerio de Política Territorial, Agustín Torres, y la subdelegada del Gobierno de España en Córdoba, Ana López. También hay actividades en el Parlamento andaluz a las 12, comisión consultiva de nombramiento, relaciones con el Defensor del Pueblo Andaluz y peticiones. Habrá comparecencia de los candidatos a senadores en representación de la comunidad que no son diputados en el Parlamento. Y ya por la tarde a las 7, en Sevilla, el presidente del PP Andaluz, Juan Manuel Moreno, preside la reunión de la Junta Directiva Autonómica del partido junto al vicesecretario general de Política Autonómica y Municipal y Análisis Electoral del PP, Elías Bendodo, y el secretario general del PP Andaluz, Antonio Repullo.
0: Y por si les parecía poco, también tendremos la ronda de portavoces habitual de los miércoles en el Parlamento Andaluz, de la que le daremos cumplida información. Muchas gracias, Alba. 8:39 de la mañana. Vamos a repasar algunas de las claves que nos dejó este martes.

0: Andalucía suma ya 9 mujeres asesinadas por violencia de género en lo que va de 2026, tras confirmar el Ministerio de Igualdad del crimen machista de una mujer de 29 años en Antequera, presuntamente asesinada por su pareja. La víctima, madre de 2 menores, había presentado denuncias previas por violencia de género. Mientras, permanece bajo investigación la muerte violenta de otra mujer en Benavís, también en la provincia de Málaga. Con este último caso, Andalucía se sitúa como la comunidad autónoma con más víctimas mortales por violencia machista en lo que llevamos de año. El presidente de la Junta, Juan Manuel Moreno, condenaba el crimen y lamentaba que la violencia machista sigue causando un doloroso desgarro en la sociedad. Además, apelaba a sensibilizar, proteger y ayudar a las víctimas y animaba a las mujeres que sufren esta situación a denunciar. Por su parte, la consejera de Igualdad, Loles López, mostraba su rabia e indignación por este nuevo asesinato que deja huérfanos a 2 menores y trasladaba el pésame y apoyo del gobierno andaluz a la familia. López recordaba que la Junta mantiene operativos durante todo el año los recursos especializados de atención a las víctimas, entre ellos el teléfono andaluz 900-200-999, y ha reclamado la unidad de administraciones, instituciones y ciudadanía para combatir la violencia machista. También les recordamos que el 016 es el número de atención estatal a las víctimas de violencia de género, que está operativo los 365 días del año, las 24 horas, y que no deja rastro en la factura de teléfono. Pero eso sí, recomendamos que lo borren del historial de llamadas del dispositivo del que se realiza. Además, también están activas, por ejemplo, aplicaciones como AlertCops de la Policía Nacional, a través de la cual se puede avisar a las fuerzas y cuerpos de seguridad del Estado de que se está produciendo algún tipo de delito en relación a la violencia de género. Además, este martes fue día de reunión entre Juan Manuel Moreno y Felipe VI, y en ella abordaron el presente y futuro de Andalucía y la preocupación por los incendios forestales. El presidente de la Junta era recibido en audiencia por el rey en el Palacio de la Zarzuela tras el arranque de la 13ª legislatura y su toma de posesión del cargo. Ambos han abordado la situación, como decíamos, presente y futura de nuestra comunidad y la preocupación por las olas de calor y los incendios forestales. En declaraciones a los medios al término del encuentro, agradecía Juan Manuel Moreno al monarca su disposición y destacaba el profundo conocimiento de la realidad andaluza que ha demostrado tener.
1: Hemos hablado del incendio de Almería, de los Gallardos, de cómo estaba la familia, qué previsiones tenemos para este verano, qué se puede hacer en materia de incendio, estas olas de calor. Me ha preguntado cómo afecta al turismo también, sobre este calor, ¿no? Le está contando que lamentablemente sí está afectando en Andalucía. Ya tenemos datos donde hemos observado que los días que están por encima de 40 grados, pues lógicamente hay menos reserva, ¿no? Ya no solamente en el interior de Andalucía, sino también incluso en la costa, ¿no? Por tanto, hay un impacto directo entre temperatura y turismo.
0: En cuanto a los incendios, Moreno trasladaba que Andalucía está en absoluta alerta y que se encuentra con un dispositivo de lucha contra los incendios de casi 4.700 efectivos todo el año, mientras que se ha hecho una potente inversión económica en recursos humanos y materiales. Ha trasladado su máxima solidaridad a Guadalajara y Aragón por los incendios que están sufriendo y ha señalado que Andalucía ofrecía recursos y medios dentro de las posibilidades que tenemos, ya que estamos en alerta roja en prácticamente las 8 provincias. En otro orden de asuntos, el presidente de la Junta consideraba este martes un paripé la aprobación por parte del Consejo de Ministros del techo de gasto para los presupuestos generales del Estado para 2027 y la senda de estabilidad para las administraciones públicas 2027-2029, y defendía que la única salida es la convocatoria de elecciones generales.
1: Yo creo que estamos ante un paripé, intentar construir un relato para decir gobernamos, cuando todo el mundo sabe en España que no hay gobierno. El gobierno está completamente paralizado y lo sabemos los que estamos gobernando, que tenemos relación directa bilateral con el gobierno, y es alargar la agonía intentando demostrar que van a sacar unos presupuestos cuando todos sabemos que no va a haber presupuesto y que vamos a terminar una legislatura con 4 años sin ningún tipo de presupuesto. Algo inédito en la historia de la democracia española e inédito en el conjunto de la Europa occidental, ¿no?
0: Por otro lado, Juan Manuel Moreno expresaba que se siente optimista de cara a la evolución de la 13ª legislatura en la que el Partido Popular y Vox forman gobierno de coalición. De momento, sin tensiones, apuntaba sobre la situación de su ejecutivo. Ha vuelto a reconocer también que un pacto con Vox no era su opción preferida, pero ha tenido que pactar con esa formación porque las pasadas elecciones autonómicas no logró revalidar la mayoría absoluta.
1: Todo el mundo sabe que no era la opción preferida mía, y de hecho yo fui a unas elecciones buscando una mayoría suficiente y no la he conseguido porque así lo han querido los ciudadanos de Andalucía. Y es verdad también que la izquierda no ha sido capaz de ninguna manera abstenerse para que hubiera un gobierno en solitario. Por tanto, conformamos un gobierno que tiene legitimidad, que tiene un amplísimo respaldo en la ciudadanía andaluza de más del 60%, y que vamos a gobernar, como yo he dicho, para todos los andaluces. La legislatura será, si las cosas lo hacemos de manera razonable, dentro de las diferencias que tenemos entre los dos partidos.
0: sobre el hecho de que Vox no crea en el cambio climático. Señalaba que, en cambio, su posición es que el cambio climático es una evidencia científica y, por tanto, lo que hay que hacer es no utilizarlo como excusa, sino actualizar nuestra sociedad a lo que está pasando en el mundo. Y una punta del Consejo de Ministros que aprobaba este martes un amplio paquete de medidas con especial protagonismo para el empleo, la sanidad y la recuperación tras los temporales. Por ejemplo, el Ejecutivo Central daba luz verde a una convocatoria de 25 millones de euros para financiar los programas de empleo y formación Tándem, dirigidos a jóvenes extranjeros tutelados o extutelados por las administraciones públicas. La iniciativa combina formación y trabajo remunerado durante 12 meses para favorecer su integración laboral y social. Entre los acuerdos también figura una inversión de 50 millones de euros para contratar a personas desempleadas que participen en las tareas de reconstrucción de municipios afectados por los temporales registrados en nuestra comunidad y en Extremadura entre finales del año pasado y principios de este. El delegado del Gobierno de Andalucía, Pedro Fernández, aseguraba que esta medida se traducirá en más de 10.200 nuevas contrataciones que mejorarán el día a día de miles de andaluces.
2: Esta medida se traducirá en más de 10.200 nuevas contrataciones que mejorarán el día a día de miles de andaluces y andaluzas, aumentando su experiencia y capacitación laboral, al tiempo que ofrece a los ayuntamientos la oportunidad de mejorar los servicios que prestan a los ciudadanos al emplear a personal de diferente cualificación para el desarrollo de tareas de todo tipo.
0: Y con esto llegamos a las 8:46. Vamos a hacer un breve alto y repasamos cómo fue una jornada de ensueño en los Palacios de Villafranca, y también nos vamos a ir a Roquetas de Mar.

0: los Palacios y Villafranca vibraba este martes por la tarde con Fabián Ruiz y Pablo Páez Gavira. Gaby, solo dos futbolistas internacionales con la selección española de fútbol de la localidad, que como hace dos veranos, tras saborear la gloria continental, volvían a su localidad natal con la corona del mundo. El ayuntamiento explicaba que va a bautizar con los nombres de estos dos jugadores los dos campos de fútbol de césped municipales, que pasarán a denominarse Campo de Fútbol Fabián Ruiz Peña y Campo de Fútbol Pablo Páez Gavira Gaby. A las 8 de la tarde, tanto el jugador del Paris Saint-Germain francés como el del Fútbol Club Barcelona fueron recibidos oficialmente por el ayuntamiento, desde cuyo balcón saludaron a unas 6.000 personas, una cifra nunca vista en el municipio, y se concentraban todas en la Plaza de Andalucía, donde se ubica el consistorio, para vibrar con ellos al igual que durante el torneo que han ganado. Y como buenos embajadores de su tierra, también recibieron su peso en tomate, el bombón rojo de los Palacios y Villafranca. Así de emocionados se dirigieron al público.
1: Tanto Fabián como yo estamos muy felices de estar aquí con vosotros celebrando el Mundial. Al final yo creo que es el trofeo más grande que hay en el mundo del fútbol, y la verdad que todavía estamos en shock, pero bueno, yo creo...

0: Te voy jugando.
1: Posteriormente atendieron a los medios de comunicación donde ambos reivindicaron su sentimiento de pertenencia a la localidad. A preguntas de esta casa, Gaby destacó que pese a llevar muchos años viviendo en Barcelona, los Palacios y Villafranca es su casa.
2: Para mí es el mejor pueblo, es donde estoy más tranquilo, mi vida es muy tranquila aquí, todo el mundo me conoce, me ha visto por la calle, entonces la gente me tiene muy normalizado y la verdad que cuando estoy aquí estoy en casa.
1: Además, Fabián Ruiz se quedaba con lo histórico del momento y su felicidad por vivir algo así.
3: Es un orgullo, ¿no?, el poder estar aquí hoy con todo el mundo que ha venido hoy. La verdad que para nosotros es un momento único, ¿no?, poder celebrar un campeonato del mundo con nuestro pueblo. La verdad que es muy contento, muy feliz de poder estar aquí hoy con ellos. A veces nosotros vivimos en una burbuja, ¿no?, que no nos damos cuenta de la repercusión, pero la verdad que ayer cuando llegamos a Madrid y hoy aquí, la verdad que ha sido increíble. Hemos visto los vídeos de toda España, la verdad que es algo único, un momento histórico y que se va a recordar toda la vida.
1: Y vamos a escuchar ahora la charla que manteníamos con el alcalde palaciego Juan Manuel Valle, quien reconocía el orgullo que son para su pueblo en esta charla y nos decía cuándo se va a inaugurar la estatua que van a dedicar a estos dos futbolistas y a Jesús Navas.
4: Hace prácticamente una semana, antes de la semifinal, hablábamos en la Onda Local de Andalucía con su alcalde, Juan Manuel Valle, que estaba expectante para ver cómo terminaba ese partido y también en previsión de que la final pudiera terminar con el éxito, como así ha sido para la selección española. Así que lo prometido era deuda, esta vez no ha sido una llamada telefónica, hemos venido hasta los palacios, así que la primera pregunta, alcalde, después de esta recepción a Fabián Ruiz, a Gaby y también ha estado presente Jesús Navas, es: ¿cómo se siente usted y cómo cree que se siente la gente de los Palacios y Villafranca después de haber visto a sus campeones del mundo?
5: Pues con un orgullo enorme de ver cómo dos de nuestros vecinos pues ocupan portadas de la prensa, abren los informativos, se destaca de ellos los gran futbolistas que son uno y otro, los grandísimas personas que son personas de pueblo, que vienen de familias trabajadoras. Y eso, pues, cuando tantos miles de vecinos lo han visto salir de nuestros campos, chavales que han compartido con ellos banquillos, han jugado en el campo, han entrenado con ellos tantísimas horas, pues imaginaos cuando los ven en la televisión, en lo más grande a lo que puede aspirar un futbolista, que es jugar un mundial y ganarlo. El orgullo enorme y una alegría compartida con ellos y con su familia, como es lógico.
4: Además, me quedo con dos cosas. Destacaba, por ejemplo, Fabián, esa idea de que la gente tenía que pelear por sus sueños porque él un día estuvo abajo celebrando el Mundial de 2010, abajo de la plaza donde se ha hecho el recibimiento. Y en el caso de Gaby, él destacaba que, aunque sea llevar muchos años desde bien pequeño en Barcelona, pero que los palacios es donde se siente como en casa. Eso es sentimiento de pueblo.
5: Sí, sí. Además, a nosotros nos da mucha alegría porque cada vez que tienen un hueco, Gaby, que es el más jovencito, viene con sus amigos de siempre a mantener vínculos. Bien, algunas competiciones deportivas, cada vez que puede va al campo, al Estadio Marisma, que es el que él salió jugando en la Liara. Fabián es un tío muy familiar, viene con su familia, con su madre, con sus tías, con sus primos. Cada vez que pueden están aquí. De hecho, pues tienen también su vivienda aquí, y aunque profesionalmente están fuera, pero el corazón lo tienen aquí y están deseando volver algún día, que ojalá tarden porque sus carreras profesionales pues sigan siendo tan exitosas como lo son. Gaby en Barcelona, Fabián en el Paris Saint-Germain, y a ver si se viene para Betis el menor tiempo posible, pero que sea porque él quiera y porque él se marque ese objetivo, porque mientras siga ganando títulos como lo está haciendo, pues seguramente va a seguir allí en el mejor equipo ahora mismo de Europa, porque es el campeón de la Champions y siendo un eje fundamental en el centro del campo.
4: Tres campeones del mundo, dos récord Guinness, ¿qué le falta a los palacios?
5: Bueno, tenemos otro campeón del mundo de motociclismo, Antonio Rueda, que fue campeón de Moto3 y ahora está en Moto2. Este año ya está entrando en los puntos y le va a pasar como le pasó antes de ser campeón del mundo. El primer año cogió puntos y el segundo fue campeón. Los Palacios, un pueblo que vive el deporte y vive con el deporte, hay muchas disciplinas con clubes, y tenemos la enorme suerte pues de tener campeones en duatlón, campeones del mundo, veteranos, en gimnasia rítmica, en ajedrez, en un montón de disciplinas que a nosotros pues lógicamente nos llenan de orgullo. En bádminton, en cualquier pueblo puedes encontrar a lo mejor deportistas de un par de categorías. Aquí las tenemos de muchas. Nuestra gala del deporte cada año pues un reflejo del nivel tan fuerte que tiene y de la presencia tan espectacular en la sociedad palaciega de los

0: clubes de las distintas disciplinas. Esa es la clave, volcarse con el deporte y contar con mujeres y hombres, hombres y mujeres que entrenan en los distintos clubes, que lo dan todo para que esos chavales, pues algún día, algunos puedan cumplir sus sueños y los otros sin duda puedan vivir mejor como se vive en el mundo del deporte.
1: Hablamos de referentes deportivos hombres, pero no hay que olvidar, por ejemplo, también el caso de María Valle, campeona de Europa sub-19 con la selección española de fútbol, que está desenvolviéndose en equipos como el Betis, anteriormente en la cantera del Sevilla, Real Madrid, Real Sociedad. El deporte da vida a los palacios, igual que se la dan vuestros famosos tomates, vuestro bombón colorado, llamadlo como queráis, pero es evidente que algo especial hay.
0: Sí, bueno, estamos viendo los resultados. No es casual o no es normal que un pueblo como Los Palacios despliegue o tenga el tirón mediático que tiene gracias a sus deportistas, y eso es el reflejo de muchos años de trabajo. Hay casualidades en la vida, pero cuando tú ves de futbolistas como los que estamos hablando, que pertenecen a generaciones tan separadas en el tiempo y que uno detrás de otro y además han jugado juntos, eso es el reflejo de algo mucho más profundo y que va más allá de una mera casualidad. Y es verdad que hay otros pueblos que tienen equipos de cantera, pero los Palacios Villafranca pues tienen la suerte enorme de haber contado con esto y de contar con estos grandísimos futbolistas, y esperemos que hoy algunos niños y niñas de los que han visto a sus deportistas aquí en el Barcón pues les pase como a Fabián cuando vio a Jesús Navas, que los tengamos dentro de unos años aquí celebrando algún título con España.
1: Y la última, alcalde, ya se ha anunciado que se va a rotular los campos municipales con el nombre de Fabián, con el nombre de Gaby, pero ¿hay fecha para saber cuándo estarán rotulados esos campos y cuándo se podrá ver esa estatua de la que en esta jornada se les han tomado las medidas?
0: Nos hemos comprometido a que sea antes de final de año, porque tendremos que cuadrar la agenda con ellos, porque ellos hoy, pues me imagino que después de festejarlo con su familia, se irán de vacaciones, más que merecía, se incorporarán a la pretemporada en sus clubes. Y ya sabemos lo que es el fútbol. Empiezan rápidamente. Ya me decía Fabián que al día siguiente de incorporarse de las vacaciones juega la Supercopa en Francia. Entonces el nivel de exigencia para los deportistas de élite es muy fuerte, y en cuanto empiece la temporada pues va a ser complicado cuadrar la agenda. Ya nos ha pasado en otras ocasiones y tendremos que esperar un poco al parón de las Navidades para cuadrarnos con ello. Vamos a hacer todo lo posible para que en esa fecha pues montemos un acto en condiciones acorde a lo que queremos trasladarle, a lo que ellos se merecen.
1: Y por supuesto que lo contaremos también cuando pase. Alcalde, muchísimas gracias por atender una vez más a la Onda Local de Andalucía.
0: Un abrazo a vosotros por llevar la voz de nuestro pueblo a toda Andalucía.
1: El otro representante andaluz de los campeones del mundo de fútbol masculino es Álex Baena, jugador del Atlético de Madrid y natural de Roquetas de Mar. Y hasta allí nos vamos. Saludamos en este punto de la mañana a Gabriel Amat, alcalde de Roquetas de Mar, un sitio en el que están extremadamente felices porque su paisano Álex Baena se ha proclamado campeón del mundo con la selección española de fútbol, ya lo saben todos ustedes, y además en el ayuntamiento han preparado una iniciativa muy bonita para reconocer a ese ilustre vecino que además lucía la bandera del municipio en esa celebración en Estados Unidos. Gabriel, buenos días y bienvenido a la Onda Local de Andalucía.
2: Muchas gracias, amigo. La verdad es que efectivamente son unos días muy importantes para toda España, que hemos sido los mejores del mundo, y entre ellos pues está Álex Baena, que para nosotros es una gran satisfacción y un orgullo de que sea roquetero y que haya salido de las escuelas municipales de Roquetas, que es algo muy importante. Es por lo que apostamos, por toda aquella gente joven que tiene ganas de, y tenemos varios jugadores en distintos equipos de primera, segunda división, y bueno, y Álex Baena ha despegado muy bien, con fuerza, con responsabilidad, y lo está haciendo bastante bien el hombre.
1: Y por eso precisamente se ha decidido por parte del ayuntamiento iniciar el expediente para nombrar hijo predilecto al propio Álex Baena, pero es que también su nombre va a bautizar los campos que se han proyectado entre la urbanización y las marinas. Es una manera, alcalde, de fomentar el deporte en la localidad y también de seguir reconociendo a este ilustre vecino.
2: Efectivamente, cubrimos dos objetivos. La primera objetivo es que va a llevar el nombre de Álex Baena esos cinco campos de fútbol que van a ser para que vengan jugadores también de otros países a estrenar en lugares fríos. Y ahí vendrán aquí a Roquetas, vendrán a la provincia de Almería y vendrán a estrenar aquí como están en Málaga y como están en San Pedro del Espinatá Es decir, que intentamos de darle la máxima publicidad posible a nuestro municipio y qué más que ponerle a los campos de fútbol el nombre de una gran persona y un jugador fenomenal, Ale Baena.
1: Gabriel Abad, muchísimas gracias por atendernos esta mañana.
2: Gracias en la Onda Alcalde Lucía. Y nos ponemos a vuestra disposición para lo que haga falta.
1: Igualmente, alcalde, que tenga muy buen día.
2: Hasta ahora, igualmente, hasta ahora.
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0: Continuamos en directo aquí en la Onda Local de Andalucía, acompañándoles desde las 8:30 de la mañana en la primera edición de Este a Oeste. Hoy es miércoles 22 de julio y sean, por supuesto, bienvenidos y bienvenidas. Si se han incorporado ahora a nuestra programación, arrancamos esta jornada de miércoles con los ojos en el Cerro del Andévalo, en Huelva, concretamente en el paraje Los Pajares, donde hay un incendio activo en estos momentos. El fuego se declaraba pasadas las 8:30 de la tarde de ayer. A las 7:18 de la mañana de este miércoles se ha elevado la emergencia a situación operativa 1. Y en estos momentos hay desplegado un importante dispositivo del Plan Infoca, formado por 100 efectivos que trabajan por tierra en la zona. Se trata de un enclave con gran potencial de masa forestal y allí se localizan una decena de camiones autobomba, 4 bulldozers, una unidad móvil de meteorología y una unidad médica. Es el tercer incendio en la provincia en 24 horas, porque ayer 300 personas de tres aldeas fueron desalojadas por el incendio de Almonaster La Real, que quedó estabilizado a las 8 de la tarde. El vicepresidente primero y consejero de Presidencia, Sanidad y Emergencias de la Junta de Andalucía, Antonio Sanz, como director del Plan de Emergencias por los Incendios Forestales de Andalucía, elevaba a la 1:39 de la tarde el fuego declarado en el paraje Las Veredas de la localidad onubense, también a fase de emergencia, situación operativa 1. Este operativo ordenaba el desalojo preventivo de las aldeas de Las Veredas, Acebuche y Arroyo. San recomendaba cerrar puertas y ventanas, proteger especialmente del humo a niños, mayores y personas enfermas, evitar la zona y seguir siempre las indicaciones de los servicios de emergencia desde su cuenta de la red social X. Además, destacaba el importante despliegue de medios para atajar el incendio. También señalaba que el día iba a ser complejo en referencia a la jornada de ayer, pero estaba confiado en que con los medios desplegados se pueda con un incendio que, como decimos, se encuentra estabilizado a esta hora.
1: Un helicóptero ligero, 4 helicópteros semipesados, un helicóptero pesado, 4 aviones de carga en tierra, 2 aviones anfibios ligeros, un avión de coordinación, es decir, un número importante de medios aéreos. En este momento tenemos 11 grupos de bomberos forestales, 2 agentes de medio ambiente y luego expertos en logística, el director del COP, técnico de extinción, y tenemos 6 autobombas y 2 maquinarias pesadas bulldozer. Lógicamente es un incendio que nos preocupa desde hace unas horas.
0: Por su parte, el alcalde de Almonaster La Real, Jacinto Vázquez, detallaba que la zona donde se originaba el incendio es de eucaliptos y sobre todo con los niveles desniveles de montaña de la sierra, por lo que para los medios terrestres es de difícil acceso. Aún así aseguraba que los medios aéreos están haciendo una gran labor, aunque el fuego seguía a esa hora de la tarde de ayer cuando compareció el alcalde descontrolado. La circulación de trenes entre Jabugo y Valdelamusa en la línea Huelva-Zafra quedaba suspendida por el incendio. Según confirmaba Adif, todo ello a petición de los bomberos del Infoca, porque el fuego se encontraba próximo a la vía. Es el apunte que traemos a nuestra portada y vamos a repasar ahora más asuntos de actualidad en titulares con nuestra compañera Alba Sáez.

0: Alba, el calor pone este miércoles a 5 provincias de Andalucía en aviso naranja.
1: Así es, la Agencia Estatal de Meteorología tiene activado para esta jornada aviso naranja por calor en Córdoba, Granada, Jaén, Málaga y Sevilla por altas temperaturas, y también alerta amarilla por esas temperaturas máximas en Almería, Cádiz y Huelva. En la provincia almeriense también se encuentra activo el aviso amarillo por tormentas acompañadas de rachas de viento muy fuertes y por granizo. En concreto, las comarcas granadinas de Cuenca del Genil y Guadix y Baza, y las jienenses de Morena y Condado, Cazorla y Segura, y el Valle del Guadalquivir de Jaén, así como la campiña cordobesa, se encuentran en nivel naranja por temperaturas máximas de 42 grados entre la 1 del mediodía y las 9 de la noche de este miércoles.
0: Además, los embalses andaluces continúan perdiendo agua y se mantienen por debajo del 80% de su capacidad.
1: Son datos publicados por el Ministerio para la Transición Ecológica y el Reto Demográfico. De esta manera, los embalses andaluces se sitúan con 119 hectómetros cúbicos menos respecto a la última semana. A pesar de este descenso, los pantanos andaluces experimentan un crecimiento de casi 35 puntos respecto a la media de los últimos 10 años y mejoran en más de 26 respecto al mismo periodo del año pasado. Los embalses de la cuenca del Guadalquivir, mayoritarios en la región, se sitúan al 79% de su capacidad. Por su parte, la cuenca mediterránea andaluza lo hace al 72,3%. Los embalses del Tinto, Diel y Piedras en Huelva descienden y se sitúan al 78% de su capacidad, y los del Guadalete, Barbate en Cádiz llegan al 82%.
0: Además, el Consejo de Gobierno andaluz aborda hoy el límite de gasto del presupuesto de 2027.
1: Pues así consta en el orden del día de la reunión del Ejecutivo andaluz, que analizará este asunto ya avanzado la pasada semana por la vicepresidenta tercera y consejera de Economía, Hacienda y Fondos Europeos, Carolina España. La consejera informaba entonces de la firma de la orden para la elaboración del presupuesto autonómico de 2027, con el objetivo de que las cuentas estén preparadas y aprobadas en tiempo y forma. España aseguró que esta firma supone el inicio formal del proceso presupuestario y afirmó que el gobierno andaluz comienza a trabajar a marchas forzadas para disponer de unas nuevas cuentas autonómicas que tendrán como prioridades la sanidad, la educación, la dependencia y la vivienda.
0: ¿Y en la agenda del diálogo que tenemos para hoy?
1: Pues a las 10:30 de esta mañana en Sevilla, el delegado del Gobierno de España en Andalucía, Pedro Fernández, informa sobre el estado de las ayudas destinadas por el Ejecutivo para hacer frente a los daños provocados por el temporal de borrascas de principios de año en Andalucía. Posteriormente, a las 11:30, mantiene una reunión con el secretario general de Coordinación Territorial del Ministerio de Política Territorial, Agustín Torres, y la subdelegada del Gobierno de España en Córdoba, Ana López. También hay actividades en el Parlamento andaluz. A las 12, comisión consultiva de nombramientos, relaciones con el defensor del pueblo andaluz y peticiones. Habrá comparecencias de los candidatos a senadores en representación de la comunidad autónoma que no sean diputados del Parlamento. Y ya por la tarde, a las 7 en Sevilla, el presidente del PP andaluz, Juan Manuel Moreno, preside la reunión de la Junta Directiva Autonómica del partido junto al vicesecretario general de Política Autonómica y Municipal y Análisis Electoral del PP, Elías Bendodo, y el secretario general del Partido Popular Andaluz, Antonio Repullo.
0: Muchas gracias, Alba. Vamos a ver cómo se están en estos momentos las carreteras andaluzas, y para ello, como siempre, conectamos con la Dirección General de Tráfico. Allí está Marta Míguez. Buenos días.
2: Muy buenos días. ¿Qué tal? En estos momentos van a encontrar algunas complicaciones en la salida de Sevilla por la A66 a su paso por Camas y tráfico lento en la S30 entablada en ambos sentidos. Se complica en Cádiz su acceso por la A48 a su paso por Chiclana de la Frontera y complicaciones en Córdoba en la A4 en Alcolea en sentido Sevilla. Por lo demás, se circula con mucha más normalidad, pero les pedimos precaución por las obras de mejora que siguen afectando en Almería, la A7 en Vía en sentido Murcia.
0: Muchas gracias, Marta. Y las previsiones del tiempo las conocemos de la mano de Isabel Escribano, Agencia Estatal de Meteorología. Buenos días.
3: Buenos días. En Andalucía hoy las temperaturas irán en ascenso en la vertiente atlántica, con pocos cambios en el resto, localmente en descenso en la provincia de Almería, con aviso naranja a nivel de peligro por máximas entre los 40 y 42 grados. Alcanzarán 28 grados en Cádiz, 33 en Almería, 35 grados en Huelva, 36 en Málaga, 39 en Sevilla y 41 grados en Córdoba, Granada y Jaén. Se espera que comiencen a bajar a partir del viernes, con intervalos de nubes de tipo medio y alto e intervalos de nubes bajas en el litoral mediterráneo. Habrá nubes de evolución diurna nocturna en las sierras orientales, sin descartar tormentas ocasionales que podrían ser localmente fuertes e ir acompañadas de rachas muy fuertes. Habrá polvo en suspensión, lo que dejará sensación de bochorno, y el viento soplará flojo variable, predominando el de poniente en la vertiente atlántica. Es una información de AEMET.
0: Muchas gracias, Isabel. 9:09 de la mañana, momento en el que hacemos una pausa y a la vuelta hacemos nuestro habitual recorrido por la información más cercana, la información local y provincial.
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0: Y comenzamos este recorrido en Huelva, donde está estabilizado el incendio de Almonaster, que permite rebajar la emergencia y el regreso de vecinos y vecinas. Nos lo cuenta nuestro compañero Prudencio Cortés desde Radio Cortegana, Onda Local de Andalucía en Huelva. Buenos días.
1: Compañeros, ¿qué tal? Buenos días. Tenemos que prestar especial atención a los incendios en la provincia de Huelva 3 en las últimas horas, sobre todo el más importante es el que afortunadamente quedaba estabilizado ayer alrededor de las 8:30 de la tarde, el que se declaraba en la zona de Las Veredas, en la localidad de Almonaster, próxima a nuestro municipio de Cortegana. Este incendio provocaba el desalojo de 350 vecinos de tres aldeas de Almonaster, una de ellas desalojada concretamente al pabellón polideportivo de nuestra localidad de Cortegana, las otras dos al de Almonaster La Real. Ayer, alrededor de las 8:30 de la tarde y tras intensos trabajos, quedaba estabilizado el incendio. El Infoca movilizaba un dispositivo de más de 120 efectivos y 13 medios aéreos para poder hacerse con un peligroso incendio que estaba a punto de entrar en importantes masas forestales. También tuvo que ser cortada la línea de tren Huelva-Zafra ayer durante todo el día. Y anoche otro incendio, concretamente a las 10 de la noche, continuaba activo esta mañana a las 7 de la mañana en el municipio también vecino del Cerro de Andévalo. Se centran el dispositivo desplegado se centra en la cabeza del incendio, una zona con gran potencial de masa forestal. Los 100 efectivos que trabajan por tierra en la zona cuentan con una decena de vehículos autobomba, 4 bulldozers, una unidad móvil de meteorología y una unidad médica. Terminamos con la presentación oficial de las 29 jornadas medievales mañana jueves en la Sociedad Nuevo Casino de Cortegana, unas jornadas dedicadas al eclipse que se celebrará que se desarrollará en el próximo 12 de agosto. Terminamos con la previsión meteorológica. Hoy cielos despejados, aviso de calor con 40 grados de temperaturas en la provincia de Huelva. Es todo desde Huelva. Buenos días.
0: Muchas gracias, compañero. Vamos a Cádiz. El Grupo de Desarrollo Rural Litoral de la Janda Los Alcornocales pone el foco en estos días en el Centro de Interpretación de la Isla de Tarifa. Información de nuestra compañera Mili Díaz desde Radio Tarifa, Onda Local de Andalucía en Cádiz. Buenos días.
2: Pues sí, Tarifa pone en valor las inversiones europeas destinadas a su patrimonio y desarrollo local. Representantes del GDR Litoral de la Janda y Los Alcornocales han visitado el Centro de Interpretación de la Isla de Tarifa, que recibió cerca de 146.600 euros para su equipamiento. El Ayuntamiento ha destacado la importancia de estos fondos para impulsar proyectos, dinamizar la economía y fomentar nuevas oportunidades de desarrollo en el municipio. Y una docena de ayuntamientos gaditanos estudian sumarse a la nueva plataforma inteligente de destinos impulsada por la Diputación de Cádiz y EPICSA. El proyecto busca modernizar la gestión turística mediante el uso de datos en tiempo real, mejorar la toma de decisiones y reforzar la promoción de los municipios. Entre las iniciativas previstas figuran herramientas para medir la huella de carbono, potenciar el turismo azul, deportivo, enogastronómico y cultural. La puesta en marcha de la plataforma está prevista para el último trimestre del 2026. Y el viento sigue soplando de poniente flojo a 11 kilómetros hora. Este viento da algo de fresco a unas temperaturas que siguen subiendo. 25 grados de máxima y 21 de mínima para la jornada de hoy. Es todo desde la provincia de Cádiz.
0: Gracias, compañera. En Córdoba, el Ayuntamiento de Lucena mantiene abiertas las licencias de obra en las navas del Selpillar, pese a las deficiencias detectadas en las redes de agua. Nos lo cuenta nuestro compañero Francisco Piedra desde Radio Ruta FM, Onda Local de Andalucía en Córdoba. Buenos días.
3: Saludos. Al Ayuntamiento de Lucena mantendrá las licencias de obra en las navas del Selpillar. Eso sí, antes deberá acometer la renovación de las redes de abastecimiento y saneamiento de la urbanización tras detectar diversas deficiencias técnicas. El consistorio asegura, no obstante, que estas actuaciones no frenarán el desarrollo residencial previsto en la pedanía. En Montilla, el ayuntamiento ha reforzado la seguridad con un nuevo sistema inteligente de videovigilancia. En total, se han instalado 10 cámaras en 6 de los principales accesos al municipio. El objetivo es mejorar la respuesta de la policía local, optimizar el control del tráfico y facilitar la detección de incidencias mediante la lectura automática de matrículas. terminamos en Almodóvar del Río, donde un olivar situado a los pies del castillo podría transformarse en un complejo de turismo rural. El proyecto, ya autorizado por el ayuntamiento y actualmente en exposición pública, contempla un hotel de 3 estrellas y varias campañas tipo glamping, con una inversión privada de más de 10 millones y medio de euros. En cuanto al tiempo, la provincia vivirá hoy otra jornada marcada por el calor extremo. AEMET mantiene el aviso por altas temperaturas, con máximas de hasta 42 grados en la capital y el Valle del Guadalquivir. Es todo desde Córdoba.
0: Muchas gracias, compañero. Y en Jaén, el hospital atiende 795 partos en el primer semestre de 2026. Nos lo cuenta nuestra compañera Juani López desde Ojanco Radio, Onda Local de Andalucía, en Jaén. Buenos días.
4: Buenos días. El Hospital Universitario de Jaén, dependiente del Servicio Andaluz de Salud de la Consejería de Presidencia, Sanidad y Emergencias de la Junta de Andalucía, atendió 795 nacimientos durante el primer semestre de este año en su centro materno-infantil, lo que supone un descenso de un 6,5% respecto al mismo periodo de 2025, cuando el total de partos ascendió a 851, es decir, 56 más. Cambiamos de asunto. El municipio de La Carolina ha culminado la rehabilitación de la antigua posada de arrieros y carruajes, un edificio histórico del siglo XVIII que albergará la nueva oficina de turismo del municipio, además de una sala polivalente para actividades y formación y una sala de estudio para estudiantes y usuarios, que abrirán sus puertas al público el próximo 1 de septiembre. Y en clave local les contamos que el próximo sábado 25 de julio, las aldeas de Los Guijarbas, Los Motas y El Quemao, pertenecientes a Arroyo de Lojanco, celebrarán su fiesta en honor a la Virgen del Carmen. El programa incluye actividades musicales, deportivas, gastronómicas y religiosas, con propuestas para todas las edades. Las fiestas están organizadas por la Asociación Musical La Inmaculada y cuentan con el patrocinio del Ayuntamiento de Arroyo de Lojanco. Y en cuanto al tiempo, tendremos una jornada marcada principalmente por los cielos despejados. Las temperaturas seguirán siendo muy elevadas, con máximas que alcanzarán los 43 grados en Bailén y Mengíbar. De momento es todo. Saludos y feliz día desde la provincia de Jaén.
0: Gracias, compañera, igualmente. Y en Málaga, la provincia encadena 5 asesinatos de mujeres en un mes de julio trágico. Una información de nuestro compañero Francisco Javier Vargas desde Radio Pizarra, Onda Local de Andalucía en Málaga. Buenos días.
5: Saludos. La provincia de Málaga vive un mes de julio trágico tras el asesinato de 5 mujeres, 2 de ellas en menos de 24 horas. El último caso ocurrió ayer en una vivienda en Benavís, donde la víctima de 45 años y nacionalidad extranjera fue hallada sin vida con heridas por arma blanca. Presentaba, según informa fuente próxima a la investigación, una puñalada en el cuello, si bien podría haber sufrido más lesiones. La Guardia Civil continúa buscando al presunto homicida. Cambiamos de asunto. La Diputación de Málaga acogerá una jornada técnica a la Asociación ALAS sobre la protección de la infancia y la adolescencia frente a la violencia. El Auditorio Edgar Neville será la sede el próximo 3 de septiembre de este encuentro, que va a reunir a profesionales del ámbito jurídico, sanitario, educativo y también social. Y detenido un hombre tras acceder al Ayuntamiento de Ronda y amenazar de muerte a la alcaldesa de la localidad. Agentes de la policía local se personaron en las instalaciones tras ser alertados por empleados municipales de su presencia. Fuentes municipales han explicado que el hombre accedió a las instalaciones visiblemente alterado y preguntando a gritos por la alcaldesa, que es María de la Paz Fernández. En cuanto al tiempo, hemos amanecido con mucho calor en esta jornada. El mercurio marca ya 25 grados y hoy se espera que supere los 40 en las horas centrales del día. Mañana será el peor día de esta semana, podríamos superar los 44 grados. De momento es todo, desde la Onda Local de Andalucía, en Málaga. Buenos días.
0: Muchas gracias, compañero. Y terminamos en Granada. El Geoparque obtiene la certificación como Reserva Starlight y refuerza su liderazgo como destino internacional de astroturismo. Así nos lo cuenta nuestra compañera Silvia Martínez desde Radio Cavilán Benalúa, Onda Local de Andalucía en Granada. Buenos días.
6: Saludos, buenos días. El Geoparque obtiene la certificación como Reserva Starlight y refuerza su liderazgo como destino internacional de astroturismo. Esta distinción sitúa al Geoparque de Granada entre los espacios mejor conservados de Europa para la observación de las estrellas y refuerza su posición como destino de referencia para el astroturismo, una modalidad turística en constante crecimiento que combina sostenibilidad, divulgación científica y desarrollo económico para el medio rural. El nuevo logro se suma a la certificación como destino turístico Starlight obtenida el pasado año en el marco de las actuaciones desarrolladas gracias al Plan de Sostenibilidad Turística, consolidando al Geoparque como uno de los principales referentes europeos para el desarrollo de astroturismo y de las actividades vinculadas a la observación del firmamento. Además de favorecer las pernoctaciones y contribuir a la desestacionalización de la demanda turística, este tipo de turismo atrae visitantes nacionales e internacionales con un perfil de gasto medio alto interesados en experiencias auténticas, innovadoras y de calidad. Del mismo modo, impulsa la creación de empleo ligado a la economía verde y contribuye a fijar población en los municipios rurales. Y en cuanto al tiempo, continuamos con esa alerta naranja a toda la zona de Guadix y Baza por altas temperaturas que de nuevo no van a bajar de los 40 grados. A esta hora de la mañana contamos con 21. Es todo desde la provincia de Granada. Saludos, compañeras y compañeros.
0: Muchas gracias a todos los compañeros y compañeras de nuestra red de emisoras municipales y comunitarias de Andalucía. Son las 9 y 22 minutos, momento de hacer una pausa y a la vuelta vamos a hablar sobre las universidades andaluzas y lo vamos a hacer con una autoridad en la materia, con Paco Oliva.
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9: Poco más de dos meses echa a andar un nuevo curso académico en las universidades y quienes las dirigen suelen decir que en el último trimestre del año ya están pensando en el siguiente curso. Un curso para el que se anticipan muchas incertidumbres. La más evidente ante el cambio de escenario político de la nueva legislatura y con el paso de un hombre de sobrada trayectoria como José Carlos Gómez Villamandos a un recién llegado como Jorge Paradela, abre esos interrogantes. La semana pasada, el recientemente nombrado nuevo consejero de Ramo explicaba a esta casa, la Onda Local de Andalucía, que él está aterrizando en la materia, pero que su voluntad es hablar y escuchar a todos los agentes implicados. Jorge Paradela.
10: Estamos aterrizando, lógicamente, las nuevas competencias, pero saben que nos gusta al Gobierno de Andalucía no perder ni un segundo. Y, por ejemplo, hoy tengo una primera reunión con el presidente de la Asociación Andaluza de Universidades Públicas, que es Francisco Oliva, el rector de la Universidad Pablo Olavide, hoy mismo. Y la semana que viene tengo una reunión conjunta con el CAU, que es el centro que aglutina a todas las universidades públicas. Me reúno con todos los rectores para entendernos, ¿no? Y, evidentemente, ya he tenido reuniones de inversión en las competencias con el secretario general de universidades. Es decir, que, evidentemente, estamos en ese camino.
9: Insistimos que son unas declaraciones de Jorge Paradela de la semana pasada, del 16 de julio. Pues esta mañana de miércoles vamos a saludar a Francisco Oliva, rector de la Universidad Pablo de la Vida y presidente y portavoz de la Asociación de Universidades Públicas Andaluzas, AUPA. Francisco Oliva, buenos días y bienvenido de nuevo a la Onda Local de Andalucía.
11: ¿Qué tal? Buenos días. Encantado de estar con ustedes, pues, una vez más.
9: El ejercicio 2025 ha terminado para las universidades públicas con un déficit de 44 millones de euros que achacan en un comunicado al incumplimiento del modelo de financiación de la Junta. ¿Cuánto han dejado de percibir en este periodo por esta cuestión?
11: Bueno, pues efectivamente, desgraciadamente, este año se ha consumado una situación que veníamos de alguna manera advirtiendo desde hace más de dos años. Y es que concretamente el modelo de financiación, que parte sobre todo de que hay que reconocer siempre el pago íntegro del capítulo 1, para que nos entienda la gente, de todos los sueldos, todos los incrementos retributivos, etcétera, más el capítulo 2, es decir, contratas que tenemos que asumir las universidades, pues realmente desde hace dos años sostenemos que no se estaba cumpliendo tal cual. Y sosteníamos a su vez que eso daría lugar a una situación de un cierto peligro en la suficiencia financiera de la universidad. Y desgraciadamente, pues no nos hemos equivocado. Llevamos dos años los cuales estamos haciendo un enorme ejercicio de contención del gasto, en el que tomamos medidas, en el que estamos tirando de alguna manera de remanentes no afectados que teníamos, pero digamos que, bueno, pues el margen se ha acabado. Y como el margen se ha acabado, pues es necesario cumplir cuanto antes el modelo de financiación. Hemos dejado de percibir pues bastante dinero a lo largo de este año, pues más de estos años, más de 40 millones solamente en este tiempo de déficit estructural. Y cuando hablamos de déficit estructural, hablamos de que se incumple, como acabo de decir, ese capítulo 1 y ese capítulo 2, ¿no? Por lo tanto, hemos dejado de recibir mucho dinero y ahora es el momento de cumplir. Y en este sentido sí quiero decir que hay una buena noticia, y es que hemos puesto en marcha una comisión técnica de trabajo con nuestra consejería para identificar precisamente todo eso que nosotros llamamos incumplimiento en capítulo 1 y en capítulo 2. Estoy convencido de que si esos trabajos avanzan a buen ritmo y terminan pues a final de septiembre, primeros de octubre, como muy tarde, tenemos tiempo tanto para arreglar de alguna manera el 2026 como sobre todo, o también a la vez, como para poder preparar un buen presupuesto del 2027 que no nos aboque a una situación todavía peor.
9: Entiendo precisamente que esa fecha que señala entre los meses de septiembre y octubre sería lo que vienen a decir ustedes como soluciones urgentes, porque se está trabajando ahora en los presupuestos del próximo año y entiendo que sería el momento ideal para pedir que se incluya en el capítulo dedicado a universidades unos presupuestos que estén acordes a su situación.
11: Sí, efectivamente, eso es de lo que se trata. Mire, el modelo de financiación dice una cosa muy claramente, que se llama cláusula de salvaguarda. Todos los años las universidades públicas andaluzas tenemos que recibir lo mismo que el año anterior, más todos los incrementos retributivos en cualquier concepto, y además se tiene que hacer una aplicación de un coeficiente de actualización de los gastos del capítulo 2. Esto no se ha venido cumpliendo en los últimos 2-3 años. Siempre hemos tenido discrepancias, por eso nos han escuchado hablar tanto de estas discrepancias, quejarnos públicamente porque no entendíamos por qué no se cumplía el modelo de financiación, pero insisto, aquí lo importante es que estamos, yo siempre soy una persona que me gusta mirar hacia adelante, no analizar los problemas del pasado, sino analizar el futuro, y creo que tenemos una buena oportunidad. Estoy convencido de que las universidades públicas andaluzas vamos a hacer todo lo posible por exprimir bien esta posibilidad que consiste en decir claramente cuáles son nuestras necesidades para, como siempre decimos las universidades, poder abrir y echar la persiana todos los días, es decir, poder abrir y cerrar la universidad, ¿no? Y por otro lado, también tengo que decir que se ha dicho al principio de esta noticia que yo ya me mantuve una primera reunión con el consejero que tiene ahora las competencias en universidades, que fue una conversación y una reunión de trabajo en el que hablamos precisamente, exclusivamente sobre este tema, lo cual pone de manifiesto que al consejero, como es lógico, le preocupa, y es una persona pues dialogante, consciente del problema que hay, que es un problema importante en términos de financiación, pero también tengo que decirlo, con ganas de resolver el problema como lo tenemos todos. Lo tenemos, digamos, ese espíritu de resolución, y ojalá entre todos y todas seamos capaces de poner fin cuanto antes, digamos, a este desgraciado malentendido que hemos tenido durante todo este tiempo y que ha dado lugar a esta situación tan peligrosa, también hay que decirlo, para el sistema universitario. El déficit es este año, pero el déficit puede seguir y va a seguir incrementándose si no somos capaces de atajarlo cuanto antes.
9: Justamente le quería abordar por esa cuestión, por ese encuentro que ha mantenido con el consejero. Veníamos de la figura de José Carlos Gómez Villamandos, como decíamos al principio, alguien que conocía perfectamente el mundo universitario. Ahora el señor Paradela viene del ámbito de la empresa privada y posteriormente, después de haberse desempeñado como consejero de Industria, Energía y Minas. Entiendo que por lo que dice su predisposición es buena. A partir de aquí, ¿qué espera de su labor, de la labor de Jorge Paradela y de su consejería en esta legislatura? ¿Anticipa muchos cambios con respecto a la política que siguió con Gómez Villamandos o espera que haya algún cambio?
11: Bueno, en primer lugar me gustaría también destacar que es una persona que, para empezar, ya tiene la experiencia de 4 años como consejero, que por lo tanto sabe perfectamente cómo funciona la Junta de Andalucía, porque además es un gran gestor en el ámbito privado, y eso es un gran valor que tengo que poner de manifiesto. No es lo mismo una persona que llega de nuevas a una consejería y que nunca ha tenido experiencia en gestión en la administración pública que un caso como el suyo, y eso es un valor que hay que poner de manifiesto. Respecto a cambios, mire, yo aquí quiero poner de manifiesto que aquel día en que nos reunimos, la semana pasada, le entregué un decálogo de lo que eran nuestras peticiones. Un decálogo que además es perfectamente transparente porque se lo entregamos a todas las fuerzas políticas que se presentaron a las anteriores elecciones y que se reunieron con nosotros. Concretamente se lo entregamos a los distintos partidos, incluyendo concretamente al propio presidente de la Junta de Andalucía, en aquel momento como el candidato a la Junta de Andalucía por el Partido Popular. Y esas decálogo, digamos, de peticiones son perfectamente transparentes, él también las conoce, y por lo tanto esa estoy seguro que va a ser la hoja de ruta de trabajo que vamos a hacer a lo largo de estos años. Y por lo tanto, si se respeta, que estoy seguro que se va a seguir, como es lógico, respetando a su vez, como es lógico, cualquier tipo de innovación, cualquier tipo de política propia que quiera poner también de manifiesto el consejero, que su propio sello de identidad en su concepción de la universidad, sobre todo en esa transferencia de conocimiento que tenemos que hacer también con el papel, con la industria, con la empresa, etcétera. Pero insisto, con independencia de eso, nosotros hicimos los deberes previamente en el momento en que se convocaron las elecciones y por lo tanto creo que de alguna manera hemos dicho cuál tiene que ser la hoja de ruta de trabajo que tiene que pasar. El primer punto, obviamente, es resolver de una vez por todas el problema de financiación de las universidades y posteriormente seguir con otras cuestiones tan importantes como son un plan plurianual de infraestructura, también un plan plurianual de transformación digital de las universidades, apoyar también económicamente la implantación de nuevos títulos, es decir, una serie de cuestiones que para nosotros son muy importantes. Un calendario claro de investigación con una consolidación también de los programas de investigación, etcétera. Por lo tanto, como digo, pues estoy seguro de que vamos a trabajar conjuntamente desarrollando esa hoja de ruta que, por supuesto, como digo, el primero que la tuvo en su mano fue obviamente el actual presidente del Gobierno, de la Junta de Andalucía.
9: Y dos cuestiones breves para terminar. En el caso de dos universidades concretas, la de Sevilla y la de Málaga, están en plenos planes de ajuste y quería saber si cree que es posible que puedan sobrevivir las universidades públicas andaluzas solo con ajustes sin inyectar más liquidez al sistema, señor Oliva.
11: Bueno, a mí eso se me escapa en estos momentos. La situación de la Universidad de Málaga sí que es muy conocida. Ellos necesitaron concretamente un préstamo que se les dio por parte de la Junta de Andalucía para pagar una serie de acreedores que tenían en el ámbito de la construcción de unos edificios que hicieron. Por lo tanto, ellos ya tienen su préstamo y, por otro lado, hicieron también concretamente un plan vinculado concretamente tanto a ese préstamo como al déficit estructural que desarrollaron en aquel momento, y me consta que su situación va en este sentido pues también poco a poco mejorando. La situación de la Universidad de Sevilla sí que le puedo decir que la desconozco, más allá de las noticias que hemos visto en la prensa y del déficit estructural ajustado que sí han declarado, que creo que eran 14 millones y pico, ¿no? 14 millones y poco en una universidad tan grande y con tal gran presupuesto como el de la Universidad de Sevilla, no es tan, digamos que no es un reto inasumible. Otra cosa son esas noticias que han salido sobre que la deuda es muy superior. Yo eso lo desconozco y, por lo tanto, de lo que no conozco no puedo hablar.
9: Y, por último, ya que hemos estado hablando de esta situación de déficit estructural que afrontan las universidades, de momento al menos, a la espera de ver cómo se avanza en esa mesa de la que usted mismo nos hablaba, nos ponemos en la piel del personal docente investigador, pero también del PTGAS de las distintas universidades. ¿Creen que ellos, es lícito, que puedan sentirse inquietos ante las expectativas que, por ejemplo, puedan peligrar el hecho de que perciban su salario durante el próximo curso, o ve más oportuno mandar un mensaje de tranquilidad?
11: Bueno, evidentemente no es conveniente nunca, de alguna manera, decir que la situación puede ser peligrosa. Nosotros lo que sí decimos es que la universidad hemos llegado a un límite y eso está muy, muy claro. Y además, el hecho de que 9 universidades públicas estemos en una situación de déficit estructural pone de manifiesto que evidentemente existe un problema de infrafinanciación, porque una se puede equivocar, 2, 3 se pueden equivocar a tomar decisiones pues inadecuadas en un momento dado, pero 9 no. Por lo tanto, eso está muy, muy claro. Dicho esto, el mensaje que quiero lanzar a toda la comunidad universitaria andaluza es que estamos trabajando en este momento en estas comisiones técnicas, que son una realidad, es decir, esto no es un proyecto de futuro. Ya se han celebrado 2 reuniones de trabajo, este mismo jueves se celebra la siguiente, y por lo tanto, en esas reuniones, ¿qué es lo que estamos diciendo para que todo el mundo nos entienda? Estas son nuestras necesidades. Y esto es lo que nosotros entendemos que la Junta de Andalucía tiene que pagarnos. Por lo tanto, estamos en el momento adecuado para resolver este problema. Obviamente, si no se resolviera de ninguna de las maneras, podría haber un problema a medio plazo, sin ningún tipo de duda, porque el déficit no va a desaparecer, al contrario, se irá incrementando y sumándose año a año, ¿no? Pero insisto, yo de momento quiero ser prudente y sobre todo llamar a la calma en el sentido de que estamos haciendo lo que tenemos que hacer, que es sentados con nuestra consejería para resolver el problema en una comisión técnica. Y esto es importante, aquí no es una comisión de negociación política sobre qué se paga y no se paga, sino una comisión técnica en la que se tiene que decir claramente esto es lo que le tenemos que pagar a las universidades en concepto de sexenios, quinquenios, subidas salariales, etcétera. Y por lo tanto, estamos en el punto de poder resolver estos problemas. Otra cosa es que no se resuelva, pero estamos en el momento de hacerlo.
9: Y confiamos en que así sea y se puedan solucionar más pronto que tarde, como se suele decir. Y como persona que tiene siempre la agenda muy apretada, eso solo es proporcional, o mejor dicho, eso es lo que da por debajo de la amabilidad que siempre tiene con esta casa Francisco Oliva, Paco Oliva, que siempre que puede nos atiende y lo hace muchas veces y se lo agradecemos a la Onda Local Andalucía. Muchas gracias y que tenga muy buen día.
11: Muchísimas gracias, como siempre ha sido un placer.
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0: Cambiamos el tercio para hablar de vivienda aquí, en la Onda Local de Andalucía, una vez más. La Confederación de Sindicatos de Inquilinas sigue comprometida en su exigencia de medidas a las administraciones para abordar este problema y poner a disposición de la ciudadanía viviendas a precios asequibles. Este, sin duda, va a ser uno de los asuntos centrales de esta legislatura en Andalucía y se conecta en varias ciudades andaluzas con Cádiz y Málaga, que tienen problemáticas específicas. Vamos a saludar a esta hora de la mañana a Joana Castilla, que es portavoz del Sindicato de Inquilinas de la provincia de Cádiz. Joana, buenos días y bienvenida a la Onda Local de Andalucía.
1: Buenos días, encantada de estar aquí con ustedes.
0: Y también saludamos a Carmela Olmedo, representante de la misma organización en la ciudad de Málaga. Carmela, buenos días.
2: Hola, buenos días, ¿qué tal?
0: Vamos a empezar por irnos a Cádiz, porque allí se está produciendo una situación que creo que era relevante llevar a este informativo. ¿Podrías explicarnos, Joana, qué está pasando en la Plaza de las Viudas?
1: Sí, claro. Las inquilinas de la Plaza de las Viudas, número 32, llevan ya varios años teniendo problemática con su casero, que no es ni más ni menos que el Obispado de Cádiz, propietario de amplias viviendas y fincas en el centro histórico, y llevan teniendo problemas de tipo que no le renuevan las imperfecciones que hay en el edificio, los desperfectos, y llevan ya años quejándose sin recibir respuesta, hasta el punto que dos de la familia que viven en esta finca han recibido un burofax de expulsión, vaya, de la finca, porque la respuesta del obispado es que los quieren echar para hacer una renovación completa sin los inquilinos dentro. Esa es la excusa, pero la realidad es que quieren expulsarlos para convertir la finca en viviendas turísticas, porque la renovación de los desperfectos se podría hacer perfectamente con la familia dentro.
0: Y lo que sabemos también es que el alcalde de la capital gaditana, Bruno García, ha anunciado que estaban teniendo contactos con el obispado, pero que si esto no fructifica, desde el sindicato de inquilinas estáis dispuestos a movilizaros a partir del mes de septiembre. ¿Es así?
1: Claro, llevamos manteniendo contacto con las inquilinas de esta finca desde hace ya unos meses, y la decisión es que si desde la alcaldía no median y arreglan este problema con el obispado, empezaremos movilizaciones, concentraciones y diferentes tipos de acciones para reivindicar lo que estas inquilinas quieren, que es básicamente poder quedarse en los pisos en los que llevan viviendo toda la vida y no ser expulsados con la excusa del arreglo de los desperfectos, cuando la realidad es otra, ¿no? Y ellas lo saben perfectamente. Entonces, pues vamos a tomar acciones para pedir lo que es de justicia.
0: Si cambiamos los nombres de las protagonistas y el enclave, seguramente, Carmela, en Málaga podrías contarnos de actuaciones y de situaciones bastante similares, ¿verdad?
2: Pues sí, realmente lo que nos está contando Joana de este caso concreto de Cádiz, por desgracia es algo que está a la orden del día. En realidad creo que se inserta en una, no sé si llamarlo estrategia, porque parece como que fuera premeditado por parte de caseros, rentistas y demás, y es evidentemente es algo que hacen porque pueden y quieren. Quiero decir, forma parte del privilegio y de la brecha de clase que se está abriendo en este país entre quienes tienen la propiedad de los inmuebles y entre quienes tienen que vivir de alquiler, que es básicamente no cumplir las obligaciones que tienes como casero, como que eso es algo que también está normalizadísimo en este país, que básicamente los pisos se estén cayendo, no se arreglen, se salten cláusulas que están en la ley, se ignoren cláusulas que están en la ley. Eso es algo como que a nuestras asambleas del sindicato de inquilinas nos llega de manera constante, digamos, en muchos casos, en nuestras asambleas abiertas de casos, donde viene la gente buscando como apoyo del grupo. Y eso está a la orden del día. Entonces, es una problemática, digamos, como estructural, que tiene que ver precisamente con que se instauró en un momento una lógica en la cual, si me sobra una pella de dinero o muchas pellas de dinero, dependiendo de quién sea, invierto en el negocio inmobiliario, y eso es directamente como si fuera una mina de oro. claro, esa mentalidad, ¿qué hace? Pues hace que, primero, quien tiene pisos en alquiler como rentista, ni siquiera tiene conciencia de que tiene unas obligaciones como casero. Eso es muy a la orden del día. Y luego, además, claro, cuando las viviendas no son consideradas como hogares, sino como método de extracción de renta, pues tenemos el desastre que tenemos en este país, básicamente, que es precios cada vez más altos, condiciones cada vez peores, falta de cumplimiento de los contratos por parte de los caseros, y bueno, pues así nos hemos plantado, digamos, en donde estamos, ¿no? Como que tenemos que ver como un mapa muy muy completo, en el cual, pues, yo ahora nos está hablando de esto, nosotras podríamos hablaros de muchos casos individuales también que vienen a asamblea, o de las vecinas de Avenida Europa 15, que son un bloque en lucha que lleva más de un año organizándose por una situación, digamos, similar, ¿no? Como son vecinas y vecinos que llevan allí, pues, desde los que llevan más, que llevan 50 años en el bloque, a la gente más nueva, que ya mínimamente lleva sus añitos, porque hay mucha diversidad de población ahí, gente que llegó más tarde, que emigró, que tal, que cual, pero que lo que tienen en común es que son una vecindad bastante, bueno, incluso atípica a día de hoy, teniendo en cuenta la pérdida de los lazos de vecindad que existen, y que en un momento pues se dieron cuenta de que la empresa que había comprado su bloque, que se llamaba Herlau, pues no quería renovar los contratos, le había ya avisado de que no iba a renovar contratos. Y bueno, pues ahí es donde se inician ese tipo de resistencias que se plantean desde los sindicatos de inquilinos, que desde Nos Quedamos, desde muchas estrategias de lucha y visibilización del conflicto, porque en realidad, por parte de la mayoría de vecinas, siempre nos encontramos una disposición a negociar, y por parte de los caseros hay un momento donde se entiende como que no, esto es una cuestión que se ha comprado por parte de esta empresa para extraer beneficio y renta, y el beneficio de renta que ya están extrayendo, porque aunque eso se extrae, no es suficiente. Entonces, ¿a qué vamos? Pues vamos hacia una conversión en piso turístico, hacia una conversión de alquileres por habitaciones que está súper regulado, hacia pues formas todavía más agresivas, digamos, de intervenir en el negocio de la vivienda.
0: Decía Carmela que tenemos apenas dos minutos más, así que para que tengáis ambas suficiente turno de intervención, sí quería plantear una cuestión más, y por supuesto no tienes que disculparte, solo faltaría, era simplemente la aclaración, que ahora que en esta legislatura la Junta ha separado la vivienda y la ha dotado de una consejería propia, no sé si esto hace albergar algún tipo de esperanza, y empiezo por ti, Carmela, de que este problema se pueda atajar en estos próximos años, además con ese acuerdo de gobierno que compromete la construcción de 20.000 viviendas, según acordaron así PP y Vox.
2: Sí, o sea, intento ser muy rápida porque daría para mucho. En realidad, no hay mucha esperanza de que esto, o sea, digamos, como que la construcción de más viviendas no es lo que hace falta y no se regula el mercado de la vivienda. Y eso es una cosa que es evidente y clara, por muchos motivos por los que ahora mismo en este tiempo no nos podemos dilatar. Entonces, no hay que construir más viviendas. Hay que regular las viviendas que existen y hay que intervenir.

0: en diferentes gobiernos y aquí menos tenemos esperanzas con PP y Vox, cuyo objetivo sabemos perfectamente que es fomentar la especulación con la vivienda. Para nosotros la solución viene desde abajo, de organizarnos en las calles, de afiliarnos a los sindicatos de inquilinas y de tomar medidas de desobediencia civil, a presionar y conseguir limitar la vivienda turística, que en ciudades como en Cádiz ya existen viviendas, no hace falta construir más. Hay que limitar esa vivienda turística para que pueda haber vivienda para la gente de Cádiz y que vive aquí en Cádiz, y por supuesto también reducir los alquileres como mínimo al 50%, porque es el otro motivo de expulsión de las inquilinas de la ciudad, los alquileres desproporcionados y la falta de estabilidad en los contratos.
1: Pues lo dejamos aquí. Jona Castilla, portavoz del Sindicato de Inquilinas de Cádiz, y Carmela Olmedo, representante de la misma organización en Málaga. Muchas gracias por atendernos esta mañana en la Onda Local de Andalucía.
0: Muchas gracias.
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1: En la tierra del Edén se desplaza hoy a la provincia de Cádiz. El verano en Bornos comienza a ser sinónimo de flamenco. La localidad gaditana acoge este viernes la quinta edición del Festival Flamenco San Laureano, una cita que posiciona este enclave como referencia cultural. Varios nombres destacados van a tomar parte de esta edición, que vuelve a ser en el patio de armas del Castillo Palacio de los Rivera, un edificio del siglo XVI que está catalogado como bien de interés cultural. Vamos a saludar a esta hora de la mañana a Adrián Hidalgo, concejal de fiestas del Ayuntamiento de Bornos. Adrián, buenos días y bienvenido a la Onda Local de Andalucía.
9: Hola, buenos días, ¿qué tal?
1: Pues en primer lugar, deseosos de saber cómo se presenta esta edición, que como decíamos es la quinta, cumple un lustro este festival flamenco al que le ponéis mucho cariño, tanto desde el Ayuntamiento como también la Hermandad de la Resurrección, a la que hay también que poner en su sitio. De hecho, hoy queríamos contar con Álvaro Gutiérrez, que al final no nos ha podido atender, es el hermano mayor de la hermandad, pero sí que queríamos tener la visión desde el Ayuntamiento de una edición, como digo, que ya consigue que empecemos a hablar de un hábito, que la población de Bornos está acostumbrada a saber que cuando llega el mes de julio está este Festival Flamenco San Laureano esperándoles.
9: Correcto, como bien dice, este viernes tenemos la quinta edición del Festival Flamenco San Laureano, que organiza, como bien has dicho, la Casa Hermandad de la Resurrección de Bornos, con el apoyo por parte del Ayuntamiento, que le ayudamos en todo lo posible. Y nada, en esta quinta edición, como bien has dicho, es este viernes 24 de julio a las 9:30, que ya solo por el escaparate donde se organiza este evento te entran ganas de verlo, porque está en el Castillo Palacio de los Rivera, que es un enclave único en Andalucía, y unir esta maravillosa vista con el espectáculo flamenco tan bonito que tiene organizado la Casa Hermandad, pues todo un espectáculo.
1: Como decíamos al principio también, la hermandad está en el corazón de este evento. ¿Ahí cómo hacéis para repartiros el trabajo entre unos y otros, entre la hermandad y el ayuntamiento?
9: Prácticamente la hermandad es la que se encarga de realizar el cartel, contactar con los artistas y demás, y es la que se encarga de la venta de entrada, además de poner lo que es la barra que tenemos allí este día. El ayuntamiento pues le ayuda en la cesión del espacio público, en las infraestructuras necesarias para este tipo de eventos, ya sea escenarios, sillas, equipos de sonido, la contratación de equipos de sonido y demás.
1: Es un trabajo, como decimos, conjunto, que posibilita que vayamos a tener un cartel en el que, por ejemplo, en esta quinta edición estarán allí Alonso Núñez, Rancapino Chico,

0: Caracolillo de Cádiz y Pedro el Granaíno, quienes van a estar acompañados a la guitarra por Antonio Higuero y Patrocinio Hijo, con Edu Gómez y Nain Real a las palmas. Creo que el cartel da para acercarse por lo menos este viernes por la noche a Bornos y disfrutar de buen flamenco.
1: Pues la verdad es que sí. Por ejemplo, Rancapinos Chicos, creo, si no recuerdo mal, que es la tercera vez que nos acompaña en este festival, porque es un gran cantante y el público lo demanda todos los años. Y después tanto Caracolillo de Cádiz como Pedro el Granaíno son dos buenos flamencos que ponen el nivel de este festival tan alto. Y como después bien has dicho, a la guitarra Antonio Higuero y Patrocinio Hijo, Palmero, Edu Gómez y Nain Real, que son unos grandes acompañamientos para estos cantantes. Destacar que, por ejemplo, uno de los atractivos también de este festival es que hay unas entradas que son con una cena gourmet, que tú puedes disfrutar de una cena gourmet mientras tú ves el espectáculo flamenco que se encuentra en la primera planta del castillo, con vistas al escenario, que la verdad que hace que incluso sea mucho más atractivo este festival.
0: Precisamente esa propuesta que une a la cultura, al flamenco, la gastronomía, hace que haya que ser precavido y siempre mejor tener esa precaución de disponer de las entradas antes de lanzarse a la aventura y que alguien se le levante la cabeza y piense, oye, pues me voy a acercar a Bornos. Pero es mejor tener esa parte atada. Por tanto, creo que es casi información de servicio, como solemos decir, Adrián, que informemos a la ciudadanía de cómo pueden hacer para asegurarse de que pueden tener sitio esta noche de viernes allí.
1: Correcto, pues hay dos teléfonos que son de información y reserva, que es 611-622-2397 y 606-418640. Y en el cartel del propio festival también hay un número de cuenta en el que a través de ahí pueden comprar las entradas. Cierto es que, aunque existe entradas físicas en taquilla y que estas son al mismo precio que adelantadas, puedes correr el riesgo de que esté el aforo completo y no puedas acceder al recinto, porque como bien hemos dicho, es un festival flamenco que cada uno tiene su localidad, estás sentado para verlo en condiciones como es, tiene que ser visto un festival de estas características.
0: ¿De cuánto aforo estamos hablando?
1: Si no recuerdo mal, están distribuidos por tres zonas. Una que es de la primera a la cuarta fila, que las entradas son 5 euros más caras, de unas 60-70 localidades. Después tenemos unas 150-180 localidades más, y aparte de las 60, recuerdo, creo que son 60-80 cenas entradas con cena que pueden adquirir para la galería del Patio de Armas para ver el espectáculo.
0: Por eso hay que animar a la gente a que visite la localidad de Bornos siempre, pero sobre todo este fin de semana, para todos aquellos que sean seguidores del flamenco, que quieran disfrutar de un festival como este Festival Flamenco San Laureano, en un entorno que, como nos ha estado explicando el concejal de fiestas del Ayuntamiento de la localidad, Adrián Hidalgo, es el Patio de Armas del Castillo Palacio de los Rivera, del que además hay que contar que hace muy poquito teníamos una buena noticia, porque la Diputación Provincial ha suscrito precisamente con el Ayuntamiento un convenio para mejorar, para invertir precisamente ese lugar, y gracias a eso, esos 60.000 euros que van a permitir reurbanizar el entorno del palacio. Todavía es pronto, pero sin duda para las próximas ediciones de este festival creo que va a ser otro aliciente para ver cómo se apuesta por ese lugar como punto de referencia cultural en la localidad.
1: Pues sí, ya desde este equipo de gobierno se restauró lo que es el Patio de Armas, que estaba, debido a la antigüedad del edificio, tenía sus años, tenía sus desperfectos, y la verdad que quedó bastante bien. Después, el jardín renacentista que tenemos junto a este castillo, integrado dentro del castillo junto a la logia, en los últimos años ha sufrido un embellecimiento bastante significativo, ya que hemos destinado varios recursos para él, y la verdad que es que el jardín ahora mismo, y no es que lo diga yo, ha salido ya en varias entrevistas, en varias noticias, en varios periódicos, incluso, como que es de los más bonitos de Andalucía, mejor cuidado, y que y recordar que el acceso es totalmente gratuito, que un jardín, un castillo de estas características en este momento es raro que se pueda visitar de forma totalmente gratuita.
0: Pues ahí queda la invitación que nos traslada Adrián Hidalgo, concejal de fiestas del Ayuntamiento de Bornos, para esta cita al Festival Flamenco San Laureano. Adrián, muchas gracias por atendernos en la Onda Local de Andalucía.
1: Muchas gracias a vosotros. Buenos días.

0: 10 en punto de la mañana repasamos algunos de los principales asuntos que nos deja este miércoles con nuestra compañera Alba Sáez. La Junta eleva el plan Infoca a fase de emergencia, uno por el incendio en el Cerro del Andévalo.
1: Así lo ha hecho el vicepresidente primero de la Junta y consejero de Presidencia, Sanidad y Emergencias, Antonio Sanz, a las 7 y 18 de este miércoles, ante la evolución del incendio forestal declarado en el paraje Los Pajares de la localidad onubense del Cerro del Andévalo. El fuego se declaró sobre las 10 de la noche de este martes y las tareas del dispositivo desplegado por el Plan Infoca se centran en la cabeza del incendio, una zona con gran potencial de masa forestal. Un centenar de efectivos trabajan por tierra en la zona con una decena de vehículos autobomba, 4 bulldozers, una unidad móvil de meteorología y una unidad médica.
0: El calor pone este miércoles en aviso a 5 provincias andaluzas con alerta naranja.
1: Así es, la Agencia Estatal de Meteorología tiene activado para esta jornada aviso naranja por calor en Córdoba, Granada, Jaén, Málaga y Sevilla por altas temperaturas y alerta también amarilla por esa misma por esas temperaturas máximas también en Almería, Cádiz y Huelva. En la provincia almeriense también se encuentra activo el aviso amarillo por tormentas acompañadas de rachas de viento muy fuertes y por granizo. En concreto, las comarcas granadinas de la cuenca del Genil y Guadix y Baza y las jienenses de Morena y Condado, Cazorla y Segura y el Valle del Guadalquivir de Jaén, así como la campiña cordobesa, se encuentran en nivel naranja por temperaturas máximas de hasta 42 grados.
0: El Consejo de Gobierno andaluz aborda hoy el límite de gasto del presupuesto de 2027.
1: Así consta en el orden del día de la reunión del Ejecutivo andaluz, que analizará este asunto ya avanzado la pasada semana por la vicepresidenta tercera y consejera de Economía, Hacienda y Fondos Europeos, Carolina España. La consejera informó entonces de la firma de la orden para la elaboración del presupuesto autonómico de 2027 con el objetivo de que las cuentas estén, dice, preparadas y aprobadas en tiempo y forma. España aseguró que esta firma supone el inicio del proceso presupuestario y afirmó que el gobierno andaluz comienza a trabajar a marchas forzadas.
0: Fuera de Andalucía, el incendio de Guadalajara supera las 32.000 hectáreas.
1: El incendio de la Mierla continúa avanzando desde que el pasado 16 de julio comenzara en una finca agrícola por la chispa provocada por una cosechadora. Las llamas han arrasado ya unas 32.000 hectáreas de la Sierra Norte de Guadalajara, parte de ellas de un parque natural de alto valor ecológico, aunque la velocidad de propagación del fuego es menor que en jornadas anteriores. De hecho, se mantienen evacuadas la residencia de mayores Virgen del Prado de Retortillo y la localidad soriana de Barcones debido a la densa nube de humo generada por el incendio. En la provincia de Guadalajara ya son más de 30 los municipios evacuados y 1.200 las personas desplazadas, mientras supera la decena el número de pueblos cuyos vecinos permanecen confinados en el interior de sus casas.
0: Del exterior, Estados Unidos bombardea a Irán por undécima noche consecutiva.
1: Así es, el ejército de Estados Unidos ha anunciado que ha completado su undécima noche consecutiva de ataques contra Irán en el marco de la ofensiva iniciada para oficialmente debilitar aún más, dicen, la capacidad de Irán de amenazar el transporte marítimo comercial en el estrecho de Hormuz. En concreto, las fuerzas han asegurado haber atacado centros de operaciones militares iraníes, instalaciones marítimas, hangares de aeronaves, almacenes de drones e infraestructura logística militar.

0: Y aquí lo dejamos por el momento, pero ya saben que la información regresa a las 11 y a las 12 en boletines horarios y a partir de la 1 de manera ampliada en la segunda edición de Este a Oeste. Mientras tanto, sean informados e informadas en su emisora municipal comunitaria, nuestra página web y nuestros perfiles en redes sociales.
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saludos, ¿qué tal? Buenas tardes, bienvenidas, bienvenidos a la Onda Local de Andalucía, segunda edición de Este a Oeste en este miércoles 22 de julio. El paraje Los Pajares, en la localidad de El Cerro del Andévalo, en Huelva, veía cómo se declaraba el incendio pasadas las 8:30 de la tarde de ayer. A las 7 de la mañana de este miércoles se ha elevado la emergencia a situación operativa 1. En estos momentos hay desplegado un importante dispositivo del Plan Infoca, formado por más de 100 efectivos que trabajan por tierra en la zona. Se trata de un enclave con gran potencial de masa forestal. Hasta la zona se ha desplazado una decena de camiones autobomba, 4 bulldozers, una unidad móvil de meteorología y una unidad médica. El de El Cerro del Andévalo es el tercer incendio en la provincia de Huelva en 24 horas. Este martes, 300 personas de 3 aldeas fueron desalojadas por otro declarado en Almonaster La Real. Unas llamas que se dieron por estabilizadas a las 8 de la pasada tarde. Apunte que destacamos en portada, repasamos más titulares del día.

0: La oposición de izquierda critica que Juan Manuel Moreno no dé explicaciones en el Parlamento sobre el incendio de Los Gallardos y el PP defiende su gestión. UGT Andalucía alerta de la escalada de asesinatos machistas y reclama reforzar las políticas de prevención y protección. Los empresarios de Tarifa cargan contra la gestión de la operación Paso del Estrecho y reclaman soluciones para acabar con el colapso. Las universidades públicas andaluzas cifran en más de 40 millones la infrafinanciación acumulada y piden resolverla antes de octubre. Conocemos el estado actual de nuestras carreteras. Marta Míguez, DGT, buenas tardes.
1: Muy buenas tardes, ¿qué tal? En estos momentos van a encontrar retenciones, sobre todo en Málaga, en la A7, en Fuengirola, hacia la capital malacitana, y ya en los tramos de Los Monteros, Nueva Andalucía y San Pedro Alcántara, todo ello en sentido Marbella. También se complica la circulación en varios puntos de la A44, en Jaén, en Mengíbar, en sentido Granada, y en Granada, su paso por el Puntal y Durcal, todo ello hacia Motril. Van a encontrar también ya por obras de mejora complicaciones en los accesos a Cádiz, por la A4 y A48 en Chiclana de la Frontera, y se complica la circulación en Sevilla en la ronda SE30 en Los Bermejales y Tablada en ambos sentidos de la marcha.
0: Gracias, Marta. Conocemos también las previsiones del tiempo. Agencia Estatal de Meteorología, Javier Andrés, buenas tardes.
2: Buenas tardes. Continúa la ola de calor hasta mañana, dejando temperaturas máximas y mínimas muy altas. Hoy en Andalucía las temperaturas se mantienen o suben, salvo en la vertiente mediterránea, donde bajarán. Atención, peligro importante por máximas que pueden alcanzar o superar los 40 grados en amplias zonas de la comunidad. Hoy con máximas de 43 en Granada, 42 en Córdoba, 41 en Jaén, 40 en Sevilla, 36 en Huelva, 34 en Málaga, 33 en Almería y 28 en Cádiz. Mañana las temperaturas diurnas en la vertiente atlántica bajarán, en la vertiente mediterránea subirán. Las temperaturas comenzarán a bajar el viernes, aunque se mantendrán muy altas en el Mediterráneo. Esta tarde tenemos intervalos de nubes medias y altas, con nubes de evolución en las sierras orientales, sin descartar tormentas ocasionales que en el nordeste pueden ser localmente fuertes, ir acompañadas de granizo y rachas de viento muy fuertes. Continúa la calima. Es una información de AEMET.
0: Gracias, Javier. Pausa y enseguida continuamos con la actualidad del día.
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0: Parlamento andaluz por Andalucía exige explicaciones a Antonio Sanz sobre los medios del Infoca tras el incendio de Los Gallardos. El diputado de Por Andalucía, Rafael Sánchez Rufo, ha reclamado que el vicepresidente primero de la Junta y consejero de Presidencia, Sanidad y Emergencias, Antonio Sanz, dé explicaciones de en la Cámara sobre los medios con los que cuenta el dispositivo para combatir los incendios forestales a raíz del declarado en Los Gallardos, en Almería. El parlamentario considera que el responsable autonómico debe aclarar qué falló durante la emergencia y si el dispositivo disponía de todos los recursos necesarios en plena campaña de verano.
1: Y mañana no puede ser un paseillo del consejero de Presidencia en el que diga que todo está bien, que qué mala suerte. Mañana tiene que dar explicaciones. Tiene que decir que qué falló en el incendio, que qué parte del dispositivo no estaba todavía operativo ya en pleno verano, que cuáles son los medios que tienen los trabajadores del Infoca para combatir el fuego, que qué pasó con el mensaje de Es Alert que no llegó y no se mandó a la gente, que qué efectos tiene su negación del cambio climático en el acuerdo de gobierno.
0: Rafael Sánchez carga contra el acuerdo alcanzado entre PP y Vox en Andalucía y denuncia que el documento con 150 medidas no incluye ninguna actuación específica contra la violencia de género, pese al asesinato de 4 mujeres en las últimas 24 horas, 2 de ellas en Andalucía. Además, ha criticado los nombramientos vinculados a Vox en distintas instituciones, entre ellos el de María Pastor como senadora y el de José Antonio Zancajo en el Senado tras su paso por el Consejo de Administración de RTVA. Desde Adelante Andalucía, su portavoz José Ignacio García ha reclamado que el presidente de la Junta, Juan Manuel Moreno, comparezca en el Parlamento para dar explicaciones sobre el incendio de Almería. A su juicio, la muerte de 13 personas justifica que sea el máximo responsable del gobierno andaluz quien informe sobre lo ocurrido.
2: Han fallecido 13 personas en Andalucía en un incendio. ¿No merecía esto que compareciera el presidente de la Junta? 13 personas fallecidas no hacen que el presidente de la Junta de Andalucía venga a dar explicaciones. Yo creo que sí. Yo creo que hay cosas, hay momentos en los que hay que demostrar una altura política y yo no estoy diciendo que sea culpa de la Junta de Andalucía ni estoy haciendo politiqueo barato. No. Pero creo que esto sí merece darle la importancia que tiene para que el que venga a dar explicaciones sea el máximo representante de la Junta de Andalucía.
0: García ha asegurado que su grupo quiere conocer las causas del incendio, por qué no se envió, dice, el mensaje Es Alert, en qué condiciones se encontraba el dispositivo del Infoca cuando se declaró el fuego y si la ausencia de ese aviso pudo influir en las consecuencias del incendio. José Ignacio García también ha pedido al gobierno andaluz que aclare cuál es su posición sobre el cambio climático. En este sentido, critica las contradicciones entre distintos miembros del Ejecutivo Autonómico y cuestiona si la Junta considera la emergencia climática un problema real o mantiene la postura recogida en el acuerdo de gobierno con Vox. En relación con la designación de los nuevos senadores autonómicos, García ha anunciado que Adelante Andalucía propondrá una reforma del reglamento del Parlamento para que los senadores designados por la Cámara comparezcan una vez al año y expliquen su trabajo realizado en el Senado. Ha defendido que esta institución no puede convertirse en una jubilación dorada para los políticos y que quienes representan a Andalucía deben rendir cuentas de su actividad. En materia de incendios, el portavoz parlamentario de Vox en Andalucía, Javier Cortés, ha dicho que los incendios forestales empiezan a apagarse en invierno mediante tareas de prevención y ha rechazado vincularlos al cambio climático. En su lugar, ha señalado que el problema está relacionado con la gestión de la masa forestal. En este sentido, destaca que el acuerdo de gobierno entre PP y Vox incluye medidas como defroces, pastoreo e inversión en cortafuegos con el objetivo de reducir la gravedad de los incendios durante el verano. El nuevo portavoz parlamentario ha asegurado que Vox ejercerá una lealtad vigilante hacia el gobierno de la Junta y ha afirmado que su grupo velará por el cumplimiento de las 150 medidas pactadas con el PP para la legislatura.
3: Esta portavocía será leal a las 50 medidas acordadas por Partido Popular y por Vox, redactadas en 60 páginas. Pero esta lealtad será una lealtad vigilante, será una lealtad que supervisará el cumplimiento íntegro de este acuerdo y que sin duda estamos convencidos que también nuestro vicepresidente, Manuel Gavira, hará la labor de vigilancia.
0: Entre las principales actuaciones recogidas en ese acuerdo, Cortés ha destacado las dirigidas a combatir la inmigración irregular, rechazar la llegada de menores migrantes no acompañados, reducir subvenciones, bajar impuestos, impulsar la construcción de vivienda protegida y reforzar la sanidad y la educación públicas. También reitera Javier Cortés el rechazo de Vox al Pacto Verde Europeo y a la Agenda 2030 por considerar que perjudican al sector primario y a la industria. Mientras, en la portavoz adjunta del Grupo Parlamentario Socialista, María Márquez, ha criticado que mañana no sea el presidente de la Junta quien comparezca para informar sobre el incendio de Almería. Ha asegurado que tras la que ha calificado como la peor crisis de incendios de la historia de Andalucía, Juan Manuel Moreno debería dar explicaciones personalmente y no delegar esa responsabilidad. Márquez reclama que durante la comparecencia se aclare la cronología completa de la emergencia, los medios disponibles y cuándo fueron movilizados, también el funcionamiento de los sistemas de alerta, la coordinación entre administraciones y si los planes de emergencia estaban actualizados.
4: No comparece Moreno Bonilla, a pesar de que hemos pedido que sea él el que comparezca. Moreno Bonilla no va a dar la cara ante el Parlamento después de la peor crisis de incendios de la historia de Andalucía. En palabras de Moreno Bonilla, la semana pasada ya se había triplicado la superficie quemada en Andalucía respecto al verano pasado. Y ante una crisis de esta magnitud, lo mínimo que cabe esperar es que el máximo responsable político de la Junta de Andalucía diera la cara. Y no va a ser así.
0: Márquez ha vinculado la gravedad de los incendios al cambio climático y ha acusado al gobierno andaluz de mantener un discurso contradictorio sobre esta cuestión. Además, asegura que los profesionales del Infoca denuncian falta de recursos. El PSOE andaluz también ha condenado los últimos asesinatos machistas registrados en Andalucía. Márquez ha criticado además el nombramiento de personas vinculadas a la Falange para responsabilidades relacionadas con la atención a víctimas de violencia machista y acusa al gobierno andaluz de normalizar, dice, la presencia de la extrema derecha en las instituciones. Por último, el portavoz del Grupo Popular en el Parlamento andaluz, Toni Martín, ha defendido la actuación de la Junta ante el incendio de Los Gallardos y acusa al PSOE de utilizar la tragedia con fines políticos. Martín defiende que Andalucía es un referente en la prevención y lucha contra los incendios forestales y ha asegurado que desde la llegada de Moreno a la presidencia de la Junta se ha incrementado la inversión destinada al Infoca y duplicado el presupuesto para prevención.
5: Podría darle multitud de datos que demuestran que la lucha es una lucha a diario, una lucha en la que lo importante es prevenirlo, no lucharlo después contra el fuego, sino prevenirlo durante el invierno, evidentemente. Pero prefiero que nos centremos en ello en el Pleno para demostrarles que todas las intervenciones de los portavoces de la oposición van a carecer absolutamente del rigor que dan las cifras y se van a centrar en la demagogia.
0: En este sentido, el portavoz del PP ha acusado al PSOE andaluz y a su secretaria general personalmente, María Jesús Montero, de haber, dice, roto el consenso en torno a una tragedia de estas características. UGT Andalucía alerta de la escalada de asesinatos machistas y reclama reforzar las políticas de prevención y protección. El sindicato muestra su condena ante la sucesión de asesinatos machistas registrados en las últimas horas en nuestro país, entre ellos el crimen confirmado de Antequera y la investigación abierta por la muerte violenta de una mujer en Benavís, en Málaga, que se investiga como un posible caso de violencia de género. En este sentido, UGT reclama que se refuercen los recursos destinados a la prevención, la protección de las víctimas, la atención psicológica y social o la educación en igualdad. Rosa Guerra es secretaria de Igualdad de UGT Andalucía.
6: Reclamamos más recursos para la prevención, una mejor protección de las víctimas, más educación en igualdad y una mayor coordinación entre todas las instituciones. También es imprescindible combatir los discursos negacionistas, porque negar o minimizar la violencia machista solo contribuye a perpetuar un problema que sigue costando vida. Desde UGT Andalucía trasladamos todo nuestro apoyo a las familias de las víctimas y hacemos un llamamiento a no guardar silencio.
0: Y CESIF traslada a la Junta sus prioridades para la educación pública andaluza. Ha sido en una reunión que ha mantenido el sindicato con la consejera de Educación, Carmen Castillo, donde le han expresado que la política educativa debe sustentarse, dicen, en el diálogo, la negociación colectiva y el reconocimiento de la labor docente. La presidenta de CESIF Educación Andalucía, Elena García, ha denunciado la supresión de más de 2.800 unidades en la escuela pública y advierte de que el descenso de la natalidad no puede traducirse en un debilitamiento de la red. En materia de condiciones salariales, también le han trasladado una petición a la consejera.
7: Que hay que aprovechar la bajada de natalidad como una oportunidad para reducir la ratio en la aula, en lugar de seguir perdiendo unidades, más de 2.800 en los centros públicos desde el año 2019. También hemos reclamado la apertura de una nueva negociación salarial para el profesorado. Y es que el acuerdo retributivo impulsado por CESIF en 2022 ha supuesto un avance considerable, pero ya ha finalizado y Andalucía vuelve a situarse por debajo de la media y con mucho margen de mejora en este sentido.
0: Además, CESIF afirma que hay que reforzar la inversión y la planificación en la FP pública para garantizar su calidad.
7: Reclamamos una apuesta clara por la red pública con una oferta suficiente y mejorar la excesiva carga que soporta este profesorado como consecuencia de la ley de FP y el modelo que se impone. Hemos reiterado nuestro rechazo a cualquier medida que pueda debilitar la enseñanza pública. Si hay que ampliar la oferta educativa, debe hacerse fortaleciendo los centros públicos, sus plantillas y sus recursos, y no incrementando en ningún caso la concertación en ninguna etapa educativa.
0: Así alcanzamos la 1:18 del mediodía, hacemos una breve pausa y enseguida repasamos la información local y provincial.
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7: Abrimos la crónica local en Cádiz. Los empresarios de Tarifa cargan contra la gestión de la operación Paso del Estrecho y reclaman soluciones para acabar con el colapso. Mili Díaz, Radio Tarifa FM.
8: Así es, la Federación de Asociaciones de Empresarios de Tarifa denuncia el colapso que un verano más provoca la operación Paso del Estrecho en la ciudad. El colectivo asegura que la situación era previsible y critica la falta de medidas para reducir el impacto del aumento del tráfico marítimo sobre la movilidad, la actividad económica y la seguridad vial. Los empresarios reclaman inversiones urgentes en los accesos, la señalización y la organización del operativo, además de habilitar una gran zona de espera junto al puerto para evitar el paso de miles de vehículos por el casco urbano. También lamentan que las propuestas planteadas en los últimos años sigan sin ejecutarse y piden responsabilidades a las administraciones, llegando a solicitar que Tarifa deje de ser punto de paso de la OPE hasta que se garantice un dispositivo seguro y compatible con la actividad del municipio. Es todo desde la provincia de Cádiz.
7: Gracias. Y en Málaga, el Ayuntamiento de Pizarra abre el plazo de inscripción para los talleres de ocio y tiempo libre de agosto. Francisco Javier Vargas, Radio Pizarra.
9: Saludos. El Ayuntamiento de Pizarra, a través del Área de Bienestar Social, pone en marcha una nueva edición de los talleres de ocio y tiempo libre, una iniciativa dirigida a niños y niñas de entre 3 y 8 años que se va a desarrollar del 3 al 14 de agosto, ambos inclusive. Durante esta jornada, los participantes podrán disfrutar de un amplio programa de actividades diseñado para fomentar el aprendizaje, la creatividad y la convivencia a través del juego. Los talleres incluyen propuestas de ocio, actividades deportivas, manualidades, dinámicas grupales y otras iniciativas adaptadas a las diferentes edades. Las actividades se desarrollan en horario de 10 de la mañana a 1 del mediodía, ofreciendo a las familias una alternativa educativa de ocio durante el periodo estival. El plazo de inscripción permanecerá abierto hasta el miércoles 29 de julio. Las personas interesadas podrán obtener más información y formalizar su inscripción en el Área de Bienestar Social del Ayuntamiento de Pizarra. La solicitud podrá recogerse de forma presencial en las dependencias municipales o descargarse a través de la página web del Ayuntamiento, www.pizarra.es. De momento es todo desde la Onda Local de Andalucía en Málaga.
7: Gracias, compañeros. 1:22, de nuevo breve pausa y continuamos abordando la actualidad del día.
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7: Pues seguimos con la actualidad que nos deja este miércoles. Las universidades públicas andaluzas cifran en más de 40 millones de euros la infrafinanciación acumulada y piden resolverla antes de octubre. Así se ha pronunciado en la Onda Local de Andalucía Francisco Oliva, rector de la Universidad Pablo de Olavide y presidente y portavoz de la Asociación de Universidades Públicas Andaluzas. Según explica Oliva, el sistema universitario cerró 2025 con un déficit de 44 millones de euros que atribuye al incumplimiento del modelo de financiación por parte de la Junta de Andalucía. Durante este tiempo, las universidades, dice Oliva, han contenido el gasto y han recurrido a remanentes, aunque advierte de que ese margen ya se ha acabado.
10: Llevamos 2 años, los cuales estamos haciendo un enorme ejercicio de contención del gasto, en el que tomamos medidas, en el que estamos tirando de alguna manera de remanentes no afectados que teníamos, pero digamos que, bueno, pues el margen se ha acabado. Y como el margen se ha acabado, pues es necesario cumplir cuanto antes el modelo de financiación. Hemos dejado de percibir pues bastante dinero a lo largo de este año, pues más de estos años, más de 40 millones.
7: El nuevo consejero de Universidad, Jorge Paradela, mantuvo ayer la primera sesión de trabajo con los rectores del sistema público andaluz en el Consejo Andaluz de Universidades. Aunque la reunión no era el espacio específico para debatir los presupuestos, se trató la creación de un grupo de trabajo técnico para evaluar los criterios de gastos de personal en las universidades. Francisco Oliva valora positivamente la creación de esta comisión técnica para revisar las cantidades pendientes y confía en que los trabajos puedan concluir entre finales de septiembre y principios de octubre.
10: Estoy convencido de que si esos trabajos avanzan a buen ritmo y terminan pues a final de septiembre, primeros de octubre, como muy tarde, tenemos tiempo tanto para arreglar de alguna manera el 2026 como sobre todo, o también a la vez, como para poder preparar un buen presupuesto del 2027 que no nos aboque a una situación todavía peor.
7: Tras la primera reunión entre ambas partes, el presidente y portavoz de la Asociación de Universidades Públicas Andaluzas afirma que existe voluntad para resolver el problema de financiación. Respecto a la situación económica de algunas universidades, Oliva ha explicado que conoce el caso de la Universidad de Málaga, que ya cuenta con un préstamo de la Junta y un plan de ajuste.
10: Ellos necesitaron concretamente un préstamo que se les dio por parte de la Junta de Andalucía para pagar una serie de acreedores que tenían en el ámbito de la construcción de unos edificios que hicieron. Por lo tanto, ellos ya tienen su préstamo y, por otro lado, hicieron también concretamente un plan vinculado concretamente tanto a ese préstamo como al déficit estructural que desarrollaron en aquel momento, y me consta que su situación va, en este sentido, pues también poco a poco mejorando.
7: Y un último apunte, el sindicato de inquilinas insiste en la necesidad de regular el mercado de la vivienda e intervenir los precios. Así de tajante se han mostrado esta mañana en la onda local de Andalucía dos representantes de estas organizaciones en las provincias de Málaga y Cádiz. En esta última ciudad se encuentra Joana Castilla, quien ha mostrado su desconfianza hacia los partidos políticos sobre el acuerdo entre PP y Vox en esta materia, que contempla la construcción de 20.000 viviendas en los próximos años. Asegura Castilla que tiene por objetivo fomentar la especulación de la vivienda.
11: Aquí menos tenemos esperanzas con PP y Vox, cuyo objetivo sabemos perfectamente que es fomentar la especulación con la vivienda. Para nosotros la solución viene desde abajo, de organizarnos en las calles, de afiliarnos a los sindicatos inquilinas y de tomar medidas de desobediencia civil, a presionar y conseguir limitar la vivienda turística, que en ciudades como en Cádiz ya existen viviendas, no hace falta construir más. Hay que limitar esa vivienda turística para que pueda haber vivienda para la gente de Cádiz y que vive aquí en Cádiz, y por supuesto también reducir los alquileres como mínimo al 50%.
7: En el caso de Málaga comparten con Cádiz la falta de esperanza de que la situación se revierta a corto o medio plazo. Uno de los motivos es que no ven necesario construir más vivienda, sino intervenir regulando las ya existentes, cosa que en su opinión ninguna administración pública está dispuesta a dar solución a esta situación. Carmela Olmedo es su portavoz en Málaga.
12: No hay que construir más vivienda. Hay que regular las viviendas que existen y hay que intervenir ese precio de mercado, cosa que no solamente el gobierno andaluz, sino ahora mismo ninguna institución pública en España está dispuesta a hacer. Entonces, los responsables y los culpables de esto son los rentistas, los especuladores y la gente que digamos que se dedica directamente a esto, pero los cómplices y responsables también son todos aquellos cargos institucionales que no deciden atajar el problema por donde hay que atajarlo, que los sindicatos de inquilinos venimos diciéndolo desde hace muchísimo tiempo.
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lo dejamos por el momento. La información continúa por la tarde a las 5 y 6 en boletines horarios y a las 7 de manera ampliada en la tercera edición de Este a Oeste. Mientras tanto, pueden seguir informados e informadas en su emisora municipal o comunitaria.

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1: 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Francisco Javier Vargas.
2: El Ayuntamiento de Pizarra, a través del Área de Bienestar Social, pone en marcha una nueva edición de los talleres de ocio y tiempo libre, una iniciativa dirigida a niños y niñas de entre 3 y 8 años que se va a desarrollar del 3 al 14 de agosto, ambos días inclusive. Durante esta jornada los participantes podrán disfrutar de un amplio programa de actividades diseñado para fomentar el aprendizaje, la creatividad y la convivencia a través del juego. Los talleres incluirán propuestas de ocio, actividades deportivas, manualidades, dinámicas grupales y otras iniciativas adaptadas a las diferentes edades. Las actividades se desarrollarán en horario de 10 de la mañana a 1 del mediodía, ofreciendo a las familias una alternativa educativa y de ocio durante el periodo estival. El plazo de inscripción permanecerá abierto hasta el próximo miércoles 29 de julio. Las personas interesadas podrán obtener más información y formalizar su inscripción en el Área de Bienestar Social del Ayuntamiento de Pizarra. La solicitud puede recogerse en forma presencial en estas dependencias municipales o descargarse del apartado Noticias de la página web www.pizarra.es. Con esta iniciativa, el Ayuntamiento de Pizarra continúa apostando por ofrecer recursos y actividades que favorezcan la conciliación familiar y promuevan un ocio saludable, educativo y de calidad para los más pequeños durante las vacaciones de verano.
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2: Y noticias más tristes le contamos a continuación. La provincia de Málaga vive un mes de julio trágico tras el asesinato de 5 mujeres, 2 de ellas en menos de 24 horas. El último caso ocurrió ayer en una vivienda de Benavís, donde la víctima, de 45 años y nacionalidad extranjera, era de Hungría, fue hallada sin vida con heridas por arma blanca. Presentaba, según informaron fuentes próximas a la investigación, una puñalada en el cuello, si bien podía haber sufrido más lesiones. La Guardia Civil continúa buscando al presunto homicida. El hallazgo se produjo en una urbanización de la zona de Los Arqueros. El servicio 112 recibió el aviso a las 9:50 de la mañana. Un vecino alertaba de una posible agresión a una mujer en una urbanización del municipio. El testigo indicó que había escuchado un grito muy fuerte que podría proceder del lugar. Además, precisaba que había observado cómo un hombre salía de la zona a bordo de un vehículo a gran velocidad. Los investigadores mantenían ayer activado un dispositivo de búsqueda para localizar al autor de los hechos, sin que por el momento se haya practicado detenciones. Tras los avisos, el 112 movilizó a los servicios sanitarios, la Guardia Civil y la Policía, además de activarse el protocolo correspondiente para este tipo de casos. A su llegada, los efectivos confirmaron el fallecimiento de la mujer. Los agentes se acordonaron la zona a la que se desplazaron efectivos de la Benemérita, especializados en científica y judicial, tras activarse el protocolo judicial, compuesto por un juez de guardia, un letrado de la Administración de Justicia y un médico forense, para proceder al levantamiento del cadáver de la mujer. La investigación se encuentra abierta para determinar las circunstancias que rodean a este suceso. A falta de confirmarse este último caso, la violencia machista ha dejado en España 3 víctimas mortales, además del hallazgo del cadáver de otra mujer este lunes en Antequera. También en Toledo y Alicante han sido escenarios de otras 2 muertes violentas que se investigan de momento como crímenes machistas.
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2: El Auditorio Edgar Neville, ubicado en la sede de la Diputación de Málaga, acoge el 3 de septiembre la Jornada Técnica de Protección de la Infancia y la Adolescencia frente a la Violencia, organizada por la Asociación ALAS, Adolescencia Libre de Agresión Sexual, con el apoyo de la Fundación Unicaja y la colaboración de la Diputación y Pinsapo Marketing and Publicidad. La presidenta de Ciudadanía y Equilibrio Territorial de la Diputación de Málaga, Antonia Ledezma, ha destacado que esta jornada aborda una cuestión esencial para el conjunto de la sociedad, como es la protección de la infancia y la adolescencia frente a cualquier forma de violencia. En este sentido, ha señalado que las instituciones públicas deben favorecer espacios de formación y reflexión, también coordinación, que permitan mejorar la prevención, la detección y la atención a niños y niñas y adolescentes que puedan encontrarse en situaciones de vulnerabilidad. Ledezma ha subrayado que la colaboración con entidades del tercer sector resulta fundamental para reforzar la respuesta social e institucional ante realidades especialmente sensibles. Asimismo, ha añadido que la labor que desarrolla la Asociación ALAS contribuye a acompañar a menores y a familias desde una perspectiva integral, especializada y comprometida con la protección de sus derechos. La jornada tiene como eje la protección de la infancia y la adolescencia frente a cualquier forma de violencia, uno de los principales retos sociales, jurídicos e institucionales en la actualidad. En los últimos años, el desarrollo normativo ha supuesto un avance significativo en la consolidación de un sistema de protección integral basado en la prevención, la detección precoz y la intervención coordinada. Con la organización de este encuentro, la Asociación ALAS pretende analizar el marco jurídico actual en materia de protección de la infancia y adolescencia, visibilizar el papel del tercer sector como agente clave en este ámbito y abordar de forma específica la violencia sexual con niños, niñas y adolescentes desde una perspectiva interdisciplinar. Asimismo, la jornada permitirá identificar buenas prácticas en prevención, detección y comunicación de situaciones de violencia, así como generar propuestas de mejora que contribuyan a una protección más eficaz y también coordinada.
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2: Cambio de párroco en la parroquia de Álora. El ayuntamiento ha expresado su gratitud a don Felipe Manuel Gallego Casco por su dedicación, cercanía y compromiso durante la gestión al frente de la parroquia de Nuestra Señora de la Encarnación. El consistorio le desea el mayor de los éxitos en esta nueva etapa que se inicia. Asimismo, da la bienvenida a Antonio Jesús Carrasco Botello, quien ha sido designado como el nuevo párroco de Álora y también del Chorro. Su regreso a su localidad natal es motivo de alegría para toda la comunidad. Como vecino de Álora, Carrasco Botello está profundamente arraigado a las tradiciones locales y se muestra comprometido con el bienestar de su pueblo. Comienza esta nueva etapa con el apoyo y el afecto de toda la ciudadanía. Desde el ayuntamiento se le desea mucho éxito en su nueva responsabilidad al servicio de la comunidad parroquial de Álora.
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2: Y Cártama sigue promoviendo iniciativas para resaltar su patrimonio histórico y cultural. En esta ocasión, el área de cultura del ayuntamiento ha lanzado la campaña La Pieza del Mes, que tiene como objetivo acercar la historia y la cultura de la ciudad no solo a sus habitantes, sino también a todos aquellos que deseen conocer el desarrollo y las tradiciones de la localidad. Juan Francisco Lumbreras, concejal del departamento, destaca que esta iniciativa es parte de un esfuerzo continuo por parte del gobierno local para fomentar el acceso a la cultura. La campaña se llevará a cabo a través de vídeos que se compartirán en diferentes plataformas, contribuyendo a la promoción turística y cultural de Cártama. Este municipio alberga la mayor colección de arqueología ibérica de la provincia de Málaga, resultado de un largo proceso que culminó con su inscripción en el Registro de Museo de Andalucía. Según explica Lumbreras, esta colección permite a los visitantes realizar un viaje a través de las piezas que narran la historia de Cártama y del Valle del Guadalhorce, gracias a los trabajos de excavación realizados principalmente en la Plaza de la Constitución. La primera pieza del mes es una crátera ática fechada entre el año 330 y 225 a.C., descubierta en la necrópolis de la Longuera, en Cártama. Utilizada como urna cineraria, esta pieza destaca por su decoración con figuras rojas típica de la cerámica griega de la época. La crátera representa una escena de conversación entre jóvenes relacionada con el simposio, las reuniones donde se debatía sobre filosofía, política o incluso música.
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2: Un día más hablamos de deportes en Radio Pizarra, una información que nos trae Antonio Roldán. Adelante, compañero.
3: España, el lunes fue la celebración, 2 millones de personas, pues de todos los puntos de España, pues estuvieron por las calles de Madrid. En cuanto a la final, pues yo creo que el resultado no se mereció en España de llegar a la prórroga porque jugó contra Argentina, que me recordó el partido 1-0 después de la prórroga. Gol conseguido por Ferran Torres, callando muchas bocas. Sí, señor, me alegro por el jugador. Pues bien, pues me recordó al España-Uruguay de el último fase de grupo, el antifulbo Uruguay, antifulbo argentino. También me recordó el antifulbo que en la final de Argentina, ala también, precisamente la primera estrella que fue en el 2010 en Sudáfrica contra Holanda. En cuanto a las coincidencias que daba esas señales para los supersticiosos, muchas coincidencias, con el 2010 y con el 2026, que le daba ese punto de punto de esperanza para conseguir la segunda estrella. Pues vamos a porque he hecho un estudio, alguna prensa nacional han dicho las coincidencias, pero yo he intentado sacar todavía más coincidencias. Vamos con ella. El mismo partido inaugural, el 2006 como el 2010, Sudáfrica-México. La misma fase de grupo, el grupo H, igual que en el 2010 como el 2026. Ojo, la forma de jugar, la misma, con el legado que dio Luis Aragonés con Vicente del Bosque, protagonismo siempre el balón. Shakira, que fue una de las grandes artistas, podríamos decir, protagonista del Mundial de Sudáfrica, que ahí conoció a que después fue su marido, a Gerard Piqué, campeón del mundo con la selección española, pues también fue protagonista Shakira en la actuación en el 2026. La prórroga, como he dicho antes en titulares, y el mismo marcador que con el Países Bajos, 0-0 y 1-0 en la prórroga y final del partido, y por tanto campeonato igual que contra Holanda. Y también, ojo, gol conseguido por jugadores del Barcelona, Xavi Iniesta en contra Holanda en el 2010, Ferran Torres contra Argentina en el 2026. También el legado que empezó todo esto, Luis Aragonés y también Luis de la Fuente. Y entre media, Luis Enrique, el seleccionador, que dio el testigo a Luis de la Fuente. Por tanto, otro coincidencia de Luises. Empezó también el Eurocopa y Mundial seguido, como lo hizo Vicente del Bosque, Mundial y Eurocopa seguido, 2010-2012. Pues 2024 y 2026 lo ha conseguido Don Luis de la Fuente. España, ojo, el único país en ganar dos mundiales en el siglo XXI. Y por último, más coincidencia, último partido de la fase de grupo contra un equipo sudamericano. Recordamos que en el grupo H, como hemos dicho anteriormente, la coincidencia, una de las coincidencias, al igual los dos mundiales ganados por España, el 2010 y el 2026. El último partido de la fase de grupo en el 2010 fue con un país sudamericano. Hablamos de Chile, 1-0. Al igual que el último partido, también el mismo resultado del partido sudamericano de la fase de grupo, el grupo H, fue contra Uruguay, 1-0. Y también entrenado tanto Chile como Uruguay, 2010-2026, por el mismo entrenador, otra coincidencia, Marcelo Bielsa. Y por último, la última coincidencia, me lo he currado, queridos oyentes, octavo de final, tanto en el 2010 como el 2026, no fue otro que Portugal y el mismo resultado, 1-0 en ambos mundiales. En cuanto al Málaga, puedo destacar que ya es oficial, Juan Cruz es nuevo jugador del Málaga. Se presentó el domingo, no hemos podido decir el lunes, no hemos tenido que decir el miércoles porque no ha habido boletín informativo. Juan Cruz, que lo conozco bien, categoría inferiores, empezó la categoría Levín y bueno, pues estuvo a punto de jugar con el a formar parte del primer equipo, pero la dirección deportiva no lo estimaba oportuno y se tuvo que ir, y por tanto lo firmó el Betis, el filial, el Betis Deportivo. Llegó a debutar en el último partido de la primera división del Málaga con el primer equipo, Juan Cruz, y no fue otro que Málaga 0, Getafe 1, y sustituyó al mediocentro Medi Lance. También hay que recordar que la gran apuesta sobre este jugador argentino, pero criado en el Rincón de la Victoria, no fue otro que Funes, que coincidió con él en su primer entrenador con el filial Funes, y coincidió con Juan Francisco Funes. También Juan Cruz coincidió Juan Francisco Funes en su primer temporada con el filial. También la temporada, eso fue en la temporada 2021, la post-pandemia, la temporada de la pandemia 19-20, con el Atlético malagueño, el entrenador era nada más y nada menos que Sergio Pellicer. Otro orden de cosas, también en fichaje, también Carlos Doctor, en calidad de cedido, nuevo jugador del Málaga. Gran noticia, sin duda, ya que el Celta afortunadamente no cuenta con él y le queda todavía 2 años de contrato. Este año, el penúltimo año, lo cumplirá en Málaga y le quedará una temporada más cuando finalice esta temporada en junio del 27 con el Málaga. También, por otro lado, para cerrar este boletín, mañana hablaremos de pádel con más tranquilidad, del Premio Pádel Málaga P1 que se ha celebrado en el Palacio Martín Carpena. Pues hablaremos mañana, como hemos dicho, pero porque ya estamos en la recta final del boletín informativo de hoy y hablamos de Ole Barceloki. Desgraciadamente ha sido fichado por el Barcelona, ha pagado la cláusula alrededor de 800.000 euros y, por tanto, otro jugador que se nos va del Unicaja. ¿Por qué? Porque el Unicaja no juega Euroliga, porque el jugador polaco, 2'16", 25 años, está muy, muy contento en Málaga. Y yo estoy seguro que hubiera rendido en esta tercera temporada, pero se ha quedado en 2 temporadas el equipo cajista porque ha firmado por el Barcelona. También, por otro lado, recordar que Mario Sansuperi firmó con el Valencia. Otro jugador ex cajista se va al Valencia Basket por la misma razón que juega Euroliga. Una vez, desgraciadamente, sorprendentemente, terminado su etapa universitaria. Por otro lado, ayer fue la presentación de Mervi Panzar, jugador que estaba cajista, que pertenecía al cuadro malagueño, cedido al Bilbao Basket la pasada temporada y ya por fin forma parte del primer equipo y, por tanto, ha dicho que la parcela de juego exterior como base está totalmente cerrada. Solamente falta reforzar quizá en 2-5 con la marcha, obviamente, de Ole Barceloki y un 4 titular. Y Gianni Insonsa, el jugador cajista canterano, vuelve para reforzar el primer equipo y, por tanto, nuevo, podríamos decir, jugador del Unicaja y que tiene mucha fe, palabras textuales, en Gianni Insonsa. El director deportivo ayer dijo en la presentación de Mervi Panzar.
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2: En cuanto a tiempo, ya lo han visto, hemos amanecido esta mañana de miércoles con bastante calor, concretamente 25 grados, y se espera que se alcancen los 40 en las horas centrales de la jornada. Mañana jueves será el peor día de esta semana, podríamos superar los 44 grados. A partir del sábado bajarán notablemente las máximas, así que paciencia y precaución.
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2: Tras el tiempo, como siempre, repasamos los números de la suerte de los sorteos que tuvieron lugar ayer. Comenzamos por la Bonoloto. La combinación ganadora estuvo compuesta por los números 4, 9, 12, 16, 31 y 44. El complementario fue el 25, el reintegro el 0. Aparecieron 5 acertantes de segunda que recibirán algo más de 33.000 euros. En cuanto a la 11 de ayer, el número premiado fue el 9.506-09506. La serie fue la número 26. Saben que cada cupón recibirá 35.000 euros. Si además coincide con la serie, la número 26 será un premio total de 500.000 euros.
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2: Y llegamos al final de nuestro informativo de hoy en Radio Pizarra. La voz del Guadalhorce lo hacemos con temas musicales importantes este verano, importante para Pizarra en esta próxima feria. El próximo 16 de agosto vamos a contar con una actuación estelar de la mano de Álvaro García. Con su música nos despedimos hasta mañana. Adiós.

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0: Pepe y el vicio. La vida es bonita, aunque a veces se ponga fea. ¿Cómo es? Alegría.
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0: Saludos, bienvenidos y bienvenidas a la Onda Local de Andalucía. Estamos en la tercera edición de Este a Oeste en este miércoles 22 de julio. La Junta de Andalucía ha decretado este miércoles el desalojo preventivo de Villanueva de las Cruces en Huelva por el incendio declarado este martes en el Cerro de Andévalo. Para ello se ha enviado el Es Alert a los ciudadanos, según ha indicado el 112 en sus perfiles de redes sociales. Así, el mensaje señala que los afectados deben dirigirse en dirección a Calañas, toda vez que piden cerrar puertas y ventanas y seguir las indicaciones de los operativos en la zona. Esta actuación está siendo coordinada por el Ayuntamiento de Calañas junto con el equipo de Protección Civil de Calañas, siguiendo las instrucciones de EMA 112 de Andalucía, con el objetivo de garantizar una atención adecuada y organizada. El delegado de la Junta en Huelva, José Manuel Correa, señalaba a mediodía que aunque se encontraba prácticamente perimetrado, el Infoca estaba pendiente del cambio de viento que podría generar algún escape del perímetro.
1: Sí, es verdad que las próximas horas son fundamentales por el tema del cambio del viento, pero creo que hay que destacar una buena noticia, y es que prácticamente perimetralmente lo tenemos actualmente controlado. El perímetro está prácticamente actualmente controlado por parte del dispositivo. No sé si haya cualquier cuestión que por cambio de viento e intensidad del viento pues se pueda generar algún tipo de escape del perímetro. Estamos en contacto directo con los alcaldes para que ellos directamente a sus poblaciones las tengan informados y avisados.
0: Actualmente en el dispositivo se encuentran cerca de 150 personas conformados por 10 retenes, 2 bricas, 12 medios aéreos, 6 camiones, también una unidad de meteorología y de transmisiones, así como un módulo de oficina de mando y una unidad médica, 6 técnicos de operaciones, 2 técnicos de medio ambiente, un analista, el director del COP y varios encargados de emergencia. Este es nuestro apunte de portada. Repasamos ahora más asuntos de la actualidad en titulares. 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

0: El Parlamento declara la idoneidad de Álvaro Zancajo como senador de Vox por la comunidad con el rechazo de la izquierda. El Consejo de Gobierno aprueba el límite máximo de gasto no financiero de la Comunidad Autónoma de Andalucía. El Gobierno descarta violencia de género en el crimen de la mujer hallada sin vida en Benavís, en Málaga. Los empresarios de Tarifa cargan contra la gestión de la operación Paso del Estrecho y reclaman soluciones para acabar con el colapso. Conocemos ahora el estado actual de nuestras carreteras con Daniel González desde la Dirección General de Tráfico. Muy buenas tardes.
1: ¿Qué tal? Muy buenas tardes. En estos momentos estamos pendientes de un accidente en Almería, en la autovía A7, a la altura de Almería capital, ya en dirección Motril. Mucha prudencia, ya que hay alrededor de un kilómetro de retenciones en este punto. Lo más complicado, eso sí, se encuentra en Málaga, donde hay importantes retenciones por un vehículo detenido en la autovía A7, en los entornos de Benalmádena, en sentido a la capital malacitana, y también en San Pedro Alcántara, en ambos sentidos. Circulación lenta en Sevilla, de salida por la 4 en Dos Hermanas. Y les recordamos que en Huelva está cortada por un incendio forestal la A475 en Villanueva de las Cruces.
0: Gracias, Daniel. Conocemos ahora las previsiones del tiempo con Javier Andrés desde la Agencia Estatal de Meteorología. Buenas tardes.
2: Buenas tardes. Mañana en Andalucía las temperaturas diurnas en la vertiente atlántica bajan, en la vertiente mediterránea suben. El ascenso será localmente notable en el extremo oeste de la comunidad. Atención mañana, con peligro importante a las máximas que pueden alcanzar o superar los 40 grados en amplias zonas, especialmente en la mitad este, con máximas mañana de 42 grados en Córdoba y Granada, 41 en Jaén, 40 en Sevilla, 36 en Málaga, 35 en Huelva, 24 en Almería y 28 en Cádiz. Las mínimas se mantendrán con pocos cambios: 26 en Almería y Jaén, 25 en Granada y Málaga, 22 en Cádiz y Córdoba, 21 en Sevilla y 20 en Huelva. A partir del viernes las temperaturas bajarán, aunque continuarán siendo muy altas en el Mediterráneo. Mañana tendremos cielo poco nuboso, con intervalos de nubes bajas por la mañana en el litoral almeriense. Por la tarde, nubosidad de evolución en el nordeste, sin descartar tormentas que pueden ir acompañadas de granizo y rachas de viento muy fuertes. Continuará la calima. Es una información de AEMET.
0: Gracias, Javier. Continuamos con la actualidad del día.
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0: El Parlamento declara la idoneidad de Álvaro Zancajo como senador de Vox por la comunidad con el rechazo de la izquierda. El hasta ahora miembro del Consejo de Administración de la Radio Televisión de Andalucía, propuesta de Vox, Álvaro Zancajo, ha manifestado este miércoles en el Parlamento que es un privilegio servir a los andaluces y españoles en el Senado, una vez que sea elegido por el Parlamento andaluz como senador en representación de la comunidad. Los tres partidos de la izquierda, por su parte PSOE de Andalucía, Adelante Andalucía y Por Andalucía, han considerado que no es idóneo para ocupar ese cargo, mientras que el Partido Popular Andaluz y Vox sí le han expresado su respaldo. Este miércoles ha tenido lugar la Comisión Consultiva de Nombramientos, Relaciones con el Defensor del Pueblo Andaluz y Peticiones del Parlamento. El Pleno del Parlamento designará este jueves a los 9 senadores en representación de la comunidad, de los que 4 serán del Partido Popular Andaluz, 3 del PSOE Andaluz y 2 de Vox. El Grupo Popular le ha cedido, recordamos, uno de sus 5 iniciales tras el pacto. Y en otro orden de asuntos, el Consejo de Gobierno andaluz ha aprobado en su reunión de este miércoles los nombramientos de sus delegados en las 8 provincias. Hay cambios en Almería, Huelva y Jaén, donde van a asumir el cargo respectivamente el hasta ahora alcalde de Elegido, Francisco Góngora, la secretaria general del PP provincial de Huelva, Berta Centeno, y el presidente del Partido Popular de Jaén, Eric Domínguez. Como delegados de la Junta en las restantes 5 provincias andaluzas continuarán quienes ya ocupaban esa responsabilidad al finalizar la anterior legislatura. Se trata de Mercedes Colombo en Cádiz, de Adolfo Molina en Córdoba, Antonio Jesús Granados en Granada, también de Patricia Navarro en Málaga y de Ricardo Sánchez en Sevilla. A estos nombramientos hay que sumar el de Francisco Javier Ros como subdelegado del Gobierno andaluz en el campo de Gibraltar, que también se ha ratificado este miércoles. Por otro lado, el Consejo de Gobierno ha aprobado hoy el límite máximo de gasto no financiero de la Comunidad Autónoma de Andalucía, si bien ha lamentado que lo hace a ciegas por falta de datos del Gobierno central. Así lo ha señalado la vicepresidenta tercera, consejera de Economía, Hacienda y Fondos Europeos y portavoz del Gobierno andaluz, Carolina España, en la rueda de prensa posterior a la reunión semanal del Ejecutivo andaluz, que ha aprobado dicho límite de gasto a efectos de cumplir con la obligación establecida en la Ley Orgánica de Estabilidad Presupuestaria y Sostenibilidad Financiera, mientras no se disponga de la información necesaria para calcular el techo de gasto correspondiente al ejercicio 2027.
1: Un año más tenemos la dificultad de que lo hacemos a ciegas porque nos faltan los datos fundamentales que nos tiene que proporcionar el Gobierno de España. No conocemos el objetivo de estabilidad presupuestaria para las comunidades autónomas, no se han aprobado todavía los objetivos de déficit o de deuda pública, tampoco se ha iniciado la elaboración de los presupuestos generales del Estado, por lo tanto no conocemos las entregas a cuenta que nos corresponden a Andalucía.
0: Ante esto, el delegado del Gobierno en Andalucía, Pedro Fernández, apunta que los diputados de Moreno Bonilla voten en contra de la senda de estabilidad si tiene incidencia en los presupuestos de la Junta y supone renunciar ni más ni menos a casi 1.100 millones de euros por un interés meramente partidista. Al igual que es un acto de chulería del Partido Popular Andaluz, rechazar la condonación de la deuda, asegura Fernández, que también se somete mañana a votación en el Congreso. Pedro Fernández asegura que con estos votos en contra, el PP está negando a los andaluces la posibilidad de destinar más de 2.200 millones de euros a los servicios públicos, ya que la condonación de la deuda permitirá a Andalucía un ahorro en pago de intereses de 1.163 millones de euros. En otro ámbito, el Consejo de Gobierno ha aprobado un decreto por el que se modifica parcialmente la relación de puestos de trabajo de la Administración de la Junta de Andalucía de la Consejería de Educación para crear 150 nuevas plazas de personal técnico de integración social para los centros educativos públicos andaluces. El objetivo de esta medida es mejorar la atención del alumnado con necesidades educativas especiales, reforzando la estructura estable de los colegios e institutos de la red pública.
1: Estamos hablando de 150 nuevas plazas de PETIS con una inversión de 5,5 millones de euros y con estos 150 nuevos puestos, pues se llegará a los 3.900 plazas PETIS.
0: Por otro lado, el Consejo de Gobierno ha autorizado el gasto relativo a la contratación por parte de la Agencia Pública Andaluza de Educación del servicio de aula matinal en los centros docentes públicos dependientes de la Consejería de Educación por un importe total de 27 millones y medio de euros. Para la adjudicación de este contrato, que se realizará mediante procedimiento abierto, se contratará el servicio de aula matinal de un total de 1.650 centros escolares de infantil y primaria en todas las provincias de Andalucía. De esta manera, el número aproximado de escolares que serán usuarios de este servicio el próximo curso será de unos 116.200 y la cifra estimada de monitores para atender a este alumnado es de 4.376. En otro orden de asuntos, la vicepresidenta tercera, consejera de Economía, Hacienda y Fondos Europeos y también portavoz del Gobierno andaluz, ha considerado que la secretaria general del PSOE de Andalucía, María Jesús Montero, tiene que dar muchas explicaciones, dice, sobre el rescate de Plus Ultra, porque fue ministra de Hacienda y la máxima responsable de la SEPI cuando se llevó a cabo. Escuchamos a Carolina España.
1: La señora Montero hablaba ayer y daba una rueda de prensa. La líder de la oposición en Andalucía, que decía que el señor Zapatero era su talismán, que le traía suerte, que aspiraba a parecerse a él en el futuro. Está todo dicho, ¿no? Pero sí es verdad que tendrá que dar muchas explicaciones, porque ha sido la máxima responsable de la SEPI y tendrá que decir qué ha ocurrido con ese rescate de Plus Ultra.
0: Carolina España ha manifestado que por mucha distracción, por muchas cortinas de humo y por mucho artificio, lo que no pueden esconder desde el Partido Socialista es a José Luis Ábalos, Santos Cerdán y a José Luis Rodríguez Zapatero. Alcanzamos las 7:14 de la tarde, hacemos una pausa y continuamos.
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1: El gobierno descarta violencia de género en el crimen de la mujer hallada sin vida en Benavís. La delegación del gobierno contra la violencia de género ha descartado este miércoles la violencia de género en el caso de la mujer de 45 años hallada muerta este pasado martes con signos de violencia en su domicilio de Benavís, en Málaga. Así lo ha informado la delegación del gobierno contra la violencia de género en un mensaje en la red social X. Cabe recordar que este miércoles el delegado del gobierno de España en Andalucía, Pedro Fernández, ya apuntó que no hay en este momento motivaciones ni indicios que apunten hacia una violencia de género.
2: No existe esa situación, no hay constatado relación de pareja, ni expareja, ni sentimental entre la persona sospechosa, que hasta el momento no ha resultado detenida porque solamente sospechosa, y la mujer, lamentablemente, que ha muerto como consecuencia de esas heridas. Así que la investigación está abierta, hay sospechas, se está justamente en la búsqueda de la persona sospechosa.
1: Los hechos han tenido lugar este pasado martes sobre las 9:50 de la mañana, cuando el sistema de emergencias 112 Andalucía fue alertado de una posible agresión en una urbanización de la localidad. De inmediato dieron aviso a los servicios sanitarios, a la Guardia Civil y a la policía local. Por su parte, la Guardia Civil mantiene abierta una investigación para el esclarecimiento total de los hechos. Por otro lado, Pedro Fernández ha lamentado los dos asesinatos machistas ocurridos en las últimas 24 horas en Málaga y en Toledo, y ha indicado que las administraciones pondrán en marcha una mesa de trabajo para esclarecer qué ha podido fallar en el sistema de protección a las víctimas.
2: Está siendo especialmente estos días unos días muy trágicos. Son tres mujeres, dos de ellas en Andalucía, en 48 horas las que han sido asesinadas. Y en el caso concreto de Andalucía, con 9 mujeres asesinadas, 5 de ellas en la provincia de Málaga. Me consta que desde la Delegación del Gobierno contra la Violencia de Género se ha convocado un comité de crisis para el próximo día 28 de julio, donde se va a analizar justamente estas situaciones, si ha podido fallar o no algo dentro del sistema BioG y dónde ha ocurrido, ¿no?, en esa sucesión de administraciones que concurren y distintos poderes también. El Poder Judicial, en definitiva, hay que analizarlo todo con detenimiento, ¿no?
1: En otro orden de asuntos, el Gobierno resuelve más de 2.700 millones en ayudas para Andalucía tras las borrascas. El delegado del Gobierno de España en Andalucía, Pedro Fernández, ha realizado un balance de las medidas puestas en marcha por el Ejecutivo para atender a los municipios y personas afectadas por las borrascas e inundaciones registradas en la comunidad entre noviembre de 2025 y febrero de 2026, una respuesta que ha calificado como integral y sin precedentes por el volumen de recursos movilizados y la amplitud de las actuaciones desplegadas, dentro de los que se encuentran las ayudas a los agricultores ya pagadas al 100% y casi el 80% a los ayuntamientos afectados. Durante su intervención, Pedro Fernández ha señalado que el Consejo de Ministros declaró el pasado 10 de febrero la zona afectada gravemente por una emergencia de protección civil y que posteriormente el Real Decreto Ley 5/2026 activó un paquete de medidas superior a los 7.000 millones de euros para favorecer la recuperación de los territorios afectados y apoyar a familias, ayuntamientos, empresas, autónomos y al sector primario.
2: Hasta el momento, el Gobierno de España ya ha hecho efectivo el pago de 2.700 millones de euros en distintos conceptos que han, por lo tanto, venido a parar ya a Andalucía para ayudar, colaborar a esa recuperación en el ámbito personal, en el ámbito también empresarial, por supuesto en el ámbito institucional, a los distintos ayuntamientos, diputaciones y aquellos sectores más afectados como ese sector de la agricultura y la ganadería.
1: Pedro Fernández ha realizado un especial hincapié en el sector primario, para el que ha destacado que ya han abonado 1.187 millones en ayudas directas a más de 100.000 agricultores andaluces.
2: Hasta el momento ya se ha pagado con ayudas directas, que es otra de las novedades que establece este Real Decreto Ley, un total de 1.187 millones de euros para 103.309 agricultores. Una ayuda que estableció un mínimo de 5.000 euros y un máximo de 25.000. También está librada una cantidad de 600 millones de euros para atender el arreglo de los miles de caminos que han resultado afectados, especialmente caminos agrícolas, que ya tenemos totalmente inventariados.
1: Entre las últimas medidas aprobadas por el Gobierno, el delegado del Gobierno ha avanzado que el Consejo de Ministros dio luz verde ayer al Real Decreto que regula un nuevo programa de empleo dotado con 50 millones de euros de los 45 millones corresponden para Andalucía, destinado a subvenciones a los ayuntamientos de municipios afectados. Esta medida permitirá la contratación de unas 10.200 personas demandantes de empleo para ejecutar actuaciones vinculadas a la recuperación de daños ocasionados por las borrascas. Y un último apunte: Podemos Andalucía reclama la dignificación de los técnicos de mantenimiento del Servicio Andaluz de Salud. Podemos Andalucía, junto con la Asociación de Profesionales de Mantenimiento del Servicio Andaluz de Salud, APROMA, y el sindicato Comisiones Obreras, han criticado este miércoles conjuntamente la situación de abandono total que sufren los técnicos especializados de mantenimiento del SAS. Las tres organizaciones han exigido al Gobierno andaluz del Partido Popular que reconozca y dignifique el trabajo de estos profesionales y frene la privatización progresiva de la sanidad pública. En declaraciones a los periodistas, la portavoz de Podemos Andalucía, Alejandra Durán, explica que la convocatoria responde a la situación que atraviesan estos trabajadores totalmente desbordada ante la que, a su juicio, el ejecutivo de Juan Manuel Moreno hace oídos sordos.
3: Técnico especialista de mantenimiento en la que se encuentra en una situación totalmente desbordada y a la que el gobierno de Moreno Bonilla, el gobierno andaluz del Partido Popular, ahora con Vox, hace oídos sordos, pero no podemos obviar que se trata de una situación que se viene arrastrando desde hace 18 años, donde se le reconoció la categoría que pasaran de C2 a C1, pero sin embargo esto no ha venido acompañado por un reconocimiento económico del complemento que reclama.
1: La portavoz ha exigido al consejero de Sanidad, Antonio Sanz, que actúe desde ya para dignificar económicamente a estos trabajadores y ha vinculado la situación con el modelo de gestión sanitaria de la Junta, que considera orientado a privatizar la sanidad pública.
3: Esto tiene mucho que ver con el modelo de gestión del señor Juan Manuel Moreno Bonilla, que va encaminado a privatizar la sanidad pública, el desmantelamiento de la misma, ya que si hablamos de los técnicos especialistas de mantenimiento, ha habido un recorte de la plantilla en estos últimos años del 40%, un recorte de la plantilla que no ha sido repuesto, porque lo que se está haciendo es, a través de contratos menores, externalizar estos servicios para que lo hagan las empresas de turno, los amiguitos de turno del gobierno andaluz.
1: Por su parte, el presidente de APROMANSAS, Francisco Romero, ha advertido que la disparidad de criterios y el agravio económico que sufren desde hace años en materia de complemento específico las cuatro categorías que integran los técnicos, electromedicina, técnicos cocineros de alojamiento y técnicos de mantenimiento, un colectivo que suma 2.000 trabajadores en toda Andalucía. Según ha expuesto Romero, estos profesionales cobran 150 euros menos al mes que otras categorías del mismo Grupo 1. Por su parte, el responsable de Acción Sindical de Comisiones Obreras de Sanidad en la provincia, José Antonio López, ha avisado de la falta crónica de contratación de técnicos de mantenimiento en labores de fontanería, electricidad y albañilería en el SAS. Una carencia que, según ha advertido, provoca que las condiciones de los hospitales sean lamentables, dice, e incluso peligrosas tanto para los usuarios como para los propios trabajadores. Alcanzamos las 7:23 de la tarde. Repasamos enseguida la actualidad local y provincial.
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1: Abrimos la crónica local en Cádiz. Los empresarios de Tarifa cargan contra la gestión de la operación Paso del Estrecho y reclaman soluciones para acabar con el colapso. Nos lo cuenta Mili Díaz, Radio Tarifa FM.
2: Así es, la Federación de Asociaciones de Empresarios de Tarifa denuncia el colapso que un verano más provoca la operación Paso del Estrecho en la ciudad. El colectivo asegura que la situación era previsible y critica la falta de medidas para reducir el impacto del aumento del tráfico marítimo sobre la movilidad, la actividad económica y la seguridad vial. Los empresarios reclaman inversiones urgentes en los accesos, la señalización y la organización del operativo, además de habilitar una gran zona de espera junto al puerto para evitar el paso de miles de vehículos por el casco urbano. También lamentan que las propuestas planteadas en los últimos años sigan sin ejecutarse y piden responsabilidades a las administraciones, llegando a solicitar que Tarifa deje de ser punto de paso de la OPE hasta que se garantice un dispositivo seguro y compatible con la actividad del municipio. Es todo desde la provincia de Cádiz.
1: Gracias, compañera. Y en Málaga, el Ayuntamiento de Pizarra abre el plazo de inscripción para los talleres de ocio y tiempo libre de agosto. Nos lo cuenta Francisco Javier Vargas, Radio Pizarra.
3: Saludos. El Ayuntamiento de Pizarra, a través del Área de Bienestar Social, pone en marcha una nueva edición de los talleres de ocio y tiempo libre, una iniciativa dirigida a niños y niñas de entre 3 y 8 años que se va a desarrollar del 3 al 14 de agosto, ambos inclusive. Durante esta jornada, los participantes podrán disfrutar de un amplio programa de actividades diseñado para fomentar el aprendizaje, la creatividad y la convivencia a través del juego. Los talleres incluyen propuestas de ocio, actividades deportivas, manualidades, dinámicas grupales y otras iniciativas adaptadas a las diferentes edades. Las actividades se desarrollan en horario de 10 de la mañana a 1 del mediodía, ofreciendo a las familias una alternativa educativa de ocio durante el periodo estival. El plazo de inscripción permanecerá abierto hasta el miércoles 29 de julio. Las personas interesadas podrán obtener más información y formalizar su inscripción en el Área de Bienestar Social del Ayuntamiento de Pizarra. La solicitud podrá recogerse de forma presencial en las dependencias municipales o descargarse a través de la página web del Ayuntamiento, www.pizarra.es. De momento es todo desde la Onda Local de Andalucía en Málaga.

El saxofonista estadounidense Plas Johnson ha fallecido a solo 6 días de cumplir los 95 años. Johnson es reconocido mundialmente por interpretar el inolvidable solo de saxo de The Pink Panther Dem, la emblemática banda sonora de La Pantera Rosa, compuesta por Henry Mancini.

El músico nacido en Luisiana acumuló una trayectoria que abarcaba desde éxitos del rock de los años 50 hasta temas para televisión y sesiones de grabación con algunas de las mayores estrellas de la música como Frank Sinatra, Barbara Streisand, B.B. King o Marvin Gaye. Así nos despedimos hasta mañana en la primera edición de Este a Oeste. Mientras tanto, sigan informadas e informados en su emisora municipal o comunitaria, en nuestra página web y en los perfiles de las redes sociales. Que pasen una buena noche.

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2: Pues hola, ¿qué tal, amigos? Aquí estamos nuevamente a la cita. Bienvenidos una vez más a nuestro Rincón Flamenco. Hoy con nosotros grandes maestros que dejaron un gran legado sonoro para que pudiéramos seguirles a lo largo de nuestra historia y así continuar esta perfecta escuela de fusiones, voces y tendencias. También tendencias nuevas adecuadas al flamenco actual que en el día de hoy se darán cita en nuestro espacio. Compartiremos 60 minutos con la única intención de acercarnos un poco más, si cabe, al flamenco. Con todos nuestros mejores deseos, Atanasio de la Orden en el control técnico de sonido, reciban los saludos cordiales de Pepe Carmona. Hoy con nosotros en nuestra lista de flamencos tendremos a El Pillayo, Tanguillos del Pillayo, también la voz de Enrique Morente. Tendremos una estampa muy gaditana con Sabicas, también la voz de Carmen Linares, Diego Gaujetas, también Celia Flores, el niño de Marchena, y así iremos compartiendo este tiempo en radio dedicado al mundo del flamenco. A todos y a todas, bienvenidos a Rincón Flamenco.
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0: Yo con Juan Serrano y Miguel Gálvez.
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0: Continuamos hacia adelante, nos quedamos ahora con la voz de un grande, el que naciera en el barrio del Albaicín, en Granada. También ejerció, siendo muy pequeño, de Seise en la catedral de la misma ciudad. Estamos hablando de Enrique Morente, el que nos llega con estos fandangos naturales.

0: Escríbenos a rinconflamencofm@gmail.com.
1: Guitarra de Sabicas es la que nos llega ahora. Un guitarrista español considerado maestro de la guitarra y además fue impulsor de la internacionalización del flamenco.

0: la voz de Simón Serrano, conocido artísticamente en el recuerdo como el Arrierito, nos presenta esta estampa gaditana de Sabicas.
1: ¿Quién sabe?

0: Carmen Linares, sí señor, ahí está, Carmen Pacheco Rodríguez.
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0: La guitarra con tonos de malagueñas, para cantarle a la Torre de la Merced, con Diego Agujetas, la guitarra de Pepe del Morao.

0: Diego de los Santos Pastor. Ahí está Diego Agujeta sonando en nuestra sintonía, el que naciera en la localidad gaditana de Rota, a la que le ha dedicado este tema, a la Torre de la Merced, que se encuentra allí en Rota, en la ciudad de Rota, justo al lado del mar.
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Se llama Celia Flores. Nos presenta un álbum que lleva por nombre En una calle blanca sucede, en el que encontramos temas como Alfarero, Lucharé, Canción en tu honor, también esta de Ciudad de los sueños libres y esta que está sonando, que lleva por nombre Cositas de la vida.

Pues aquí estamos, escuchando los grandes maestros que han dejado un gran legado sonoro para que podamos seguirles a lo largo de la historia y continuar en esta perfecta escuela que le ofrecemos a través de las ondas de la radio en este rincón flamenco. Es el momento de oír al niño de Marchena.

0: En el recuerdo, Niño Marchena, por supuesto, Pepe Marchena, José Tejada Martín, el Niño de Marchena, que fue uno de los cantadores más discutidos y a la vez los más vitupeados y los más idolatrados a la vez de todo esto. Además, ha sido uno de los más populares. Lo que no puede discutirse es que fue un gran cantaor y con una gran personalidad. Lo hemos tenido aquí, en nuestro Rincón Flamenco.
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0: sonaba la voz de Pedro Lavado con la guitarra de Melchor de Marchena, con esas Soleares de Córdoba. Hasta aquí nuestro tiempo en radio, nuestro recorrido. Hemos compartido 60 minutos con el mundo del flamenco. En el control técnico de sonido ha estado Atanasio de la Orden. Les habló Pepe Carmona. Les emplazo para la próxima cita. Será aquí mismo, en esta sintonía. Hasta entonces, saludos flamencos.
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0: bella de por sí, como ella, Ana Mena. Aquí estamos tú y yo, disfrutando de sonidos que realmente siguen enamorándonos.
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0: Porque la vida es una fiesta y así hay que vivirla. Y así, pues, tenemos que tomarnos las cosas siempre. En aspecto siempre positivo. Vivir es

0: 2020, el single titulado tal que así. Poquito a poco, Andy Morales, el gaditano, sigue subiendo como la espuma. Un abrazo, Andy. Gracias por ser como eres. Y gracias también a ti por conectar con esta radio, que también es la tuya, por supuesto, y que estamos compartiendo este buen ratito. Acompáñanos porque nos queda mucho por delante.
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0: fresquitos del momento. Viene acompañada de una gran influencer, Belén Jurado. Fantástica voz, sin duda. Y la compañía musical del grande, del DJ Henry Méndez. Con un single titulado Solita.
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0: Qué temazo, qué temazo. Cádiz y Huelva, Huelva y Cádiz, con lo que es lo mismo, Sergio Contreras y Decay. ¿En qué pensabas?
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0: perdón. El malagueño, algo de mí, Pablo Alborán.
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0: Como diría José María García, ojo al dato porque se avecina un temazo. Y aquí está llegando lo que pasó, pasó. Marta Santos y Álvaro Soler.

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1: Siempre, siempre, siempre agradecido de que conecte con nosotros a cualquier hora del día. Y para agradecértelo, qué mejor que esta puesta en escena. Se titula Celos y ella es Nayara.

0: desde Salistre es hablar de esta formación de cuatro gaditanos desde Barbate y San Fernando. Casi nada. Raúl, David, Juanjo y la voz de Javi. Todos los días son lunes, quédate bien con esta formación y con su nombre, Salistre.
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0: una canción que habla del amor universal, que permanece también incluso cuando la vida obliga a alejarse. Un retrato íntimo y honesto de nuestra Malú. Más íntima que nunca. Bienvenido, bienvenida, bien hallado, bien hallada, si te acabas de incorporar a esta tu sintonía.
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0: es una de las mejores voces de toda España. Nuestra sevillana, Pastora Soler, No Quiero Flores.
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0: Una canción que habla de aceptar que a veces el amor no se acaba por falta de sentimientos, sino por falta de caminos compartidos. Se titula Fecha de Caducidad y es Melendi.
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0: disfrutando temas de hoy, de ayer y de siempre, versionados por grandes artistas aquí en tu radio.
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0: Sin duda su música es pura magia.

0: Para compartir contigo este buen ratito en radio, compartiendo los éxitos de hoy y los de siempre, y cómo no, con todo un elenco de profesionales en esta estación de radio. Recibe, cómo no, el saludo cordial de Nicolás Carmona, quien te habla, y del resto del equipo, cuando tú quieras y a la hora que tú quieras, también en el www.onda2.es, el 2 con número. Un fuerte abrazo, pásalo bien.
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